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0: Aunque tengas una actitud positiva ante la vida, a veces algunos pensamientos negativos pueden rondar tu mente. Para lidiar con ellos, habla sobre lo que te sucede. No es bueno guardarse las cosas difíciles para uno mismo. Cambia el lenguaje corporal. Tómate un momento para advertir si estás encorvado o con una postura cerrada o si frunces el ceño. Intenta vaciar tu mente. Para ello, puede ser muy útil la meditación. Dar un paseo, alejarte del ambiente que te predispone, puede ayudar de manera considerable. Finalmente, cambia el foco de tus pensamientos. 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
2: Son las 10 con 31 minutos.
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16: Si eres alguien que tiende a estar estresado o ansioso,
17: esto podría ayudarte a estar mejor.
16: Toma decisiones por la mañana. A menudo nos preocupamos por el futuro en la noche. Cuando estamos dormidos, la actividad en la parte racional de nuestro cerebro se reduce y en la más emocional, aumenta. La falta de sueño también puede hacernos más sensibles a las cosas que vemos como amenazantes. Enséñale a tu crítico interno a ser más compasivo. Intenta imaginarlo como si estuvieras mirando a través de los ojos de otra persona. Trata de cambiar a una forma más amable de hablarte a ti mismo. Inventa una mejor historia. Intenta pensar en las formas en que algo podría salir bien. Otra estrategia es crear varias alternativas sobre lo que podría suceder.
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18: Son las 12:06.

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1: Tomar agua te hace bien. 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Antes de comer, ayuda a la digestión. Antes de bañarte, regula la presión arterial. Antes de dormir, ayuda a prevenir ataques cardíacos. 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
3: Buena, muy buena.
2: No, nos hicieron bailar, vibrar, recordar viejos tiempos. Excelente.
4: Maravillosa. No había podido venir, ahora me hice el tiempo. Traje hasta mi marido, así que...
3: Espectacular. Hay que seguir haciéndola.
2: Vinimos desde Nogales.
3: Nogales
2: y el melón.
4: Increíble, así que súper, súper buena.
2: Está agada, por supuesto.
4: Cuando repartieron la pulsera, súper. Sí.
3: Uy, fantástico.
4: Súper buena la fiesta. Lo pasamos súper bien. Vinimos en grupo y estuvo fantástica, realmente.
5: Muy buena. Lo pasé muy bien.
4: Muy buena.
5: La pasamos súper bien.
0: ¡Qué noche! ¡Qué fiesta!
4: Me encantó, la verdad es que nunca salgo y estas son mis fiestas.
2: Ah, súper buena, súper buena.
6: El tagada, obviamente el tagada, el tecno, eso es lo que a nosotros nos gusta.
7: Me encantó, la verdad, me encantó la fiesta.
5: Toda la noche, lo pasamos increíble.

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1: Sin apellido y directo a la pista. Miley Cyrus inicia nueva era con esto que se llama Buzz Persuades.

tenemos el adelanto de su próximo disco que se edita este 18, apostando por una etapa más electrónica, bailable y marcada por una renovada identidad musical. Let's go. Buzz Persuades, de Miley, es nuestra canción de máxima prioridad toda esta semana. Forever.

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0: 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Prospa, Clune, featuring Civil. 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Featuring Elvis Crespo.
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Tomar agua te hace bien. Después de despertar, activa y limpia tus órganos. Antes de comer, ayuda a la digestión. Antes de bañarte, regula la presión arterial. Antes de dormir, ayuda a prevenir ataques cardíacos. Para estar siempre bien, toma agua.

Carita Feliz. Miley Cyrus. Buzz Persuades. Karol G, Yudelin y Ruth.

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En el rodeo los... Ya, está bueno, ya. 6:59. La, na, na, na, na, na, na, na, na, na. Todo listo, todo dispuesto. Allá vamos. 7 de la mañana en Point.

0: Es verdad, siempre lo mejor está por llegar. Y ahora está por llegar la primavera y otra semana y otro fin de mes también.
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0: Buenos días, buenos días, buenos días. Buen día, buen día. Hola, hola. ¿Cómo están? ¿Cómo estuvo esa celebración? Chato ahí celebrando.
1: Hacemos del lunes otro sábado. Estamos ok.
0: Lunes, ahí vamos por ti.
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0: Algunos tuvieron unas largas fiestas patrias. Sí, incluso una semana ahí de celebración. Pero hay que volver a esta realidad. Lunes 21 de septiembre, estamos en el 264º día del año, o sea, el 264 del 2026. Semana que comienza, la número 38, mes número 9. 100 días justo para fin de año. 94 días para Navidad. Tengo en un rato una noticia que muchos y muchas están esperando. Te vamos a contar fecha y lugar. Sí, hoy soltamos una fecha de las 3 y la preventa exclusiva para Factor 90. Día Internacional de la Paz, Día Mundial del Alzheimer, Día del Artista Plástico, Día Internacional contra los Monocultivos de Árboles, Día Internacional del Rock Progresivo, Día Mundial del Paganismo y Día Internacional de la Bibliodiversidad. No es bio, esta es Bibliodiversidad.
1: Te leemos desde Instagram y escuchas por la radio. ¿Qué más quieres? Escríbenos ahora.
0: Ya, mijo, escriba nomás sin problemas.
1: Dinos lo que piensas, pero con tu voz.
3: Okay.
1: WhatsApp, ok.
0: Activando WhatsApp. Ahí está activado, sigue ya funcionando sin problemas. Así que usted se puede reportar para decir, Oli, aquí estoy.
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0: Mensajes de voz. Deje su mensaje nomás. ¡Sí! Hoy es el Día Nacional del Trabajador Radial. Hace mucho tiempo las radios transmitían la parada militar. El 19, el día anterior, 18, las radios hacían bailables hasta altas horas de la madrugada. Ahí las radios no transmitían 24 horas, pero se tenían que quedar mucho tiempo por lo del bailable del 18, más la parada militar, y al final alguien por ahí dijo, ¿saben? Démosle descanso el 21 de septiembre a las radios. Y las radios, por única vez en el año, apagaban su transmisión. Quedaba solamente una de turno, que se llamaba Archi, porque formaba parte de la red Archi, de la Asociación de Radiodifusores de Chile. Eso era hermoso en los 70, en los 80, en los 90, ya por ahí en el 2000 aparecen algunas cadenas o radios que no formaban parte de Archi y comenzaron a transmitir, ahí pum, se rompió esta linda tradición y Archi decide dar libre albedrío a las radios para que celebren de la forma que quiera cada una. Pero todavía seguimos celebrando. Y en este caso, ¿qué mejor que con ustedes? En lo personal, feliz de poder estar al aire otro día el Trabajador Radial, que en mi caso en radio ya son más de 30 años. ¡Viva la radio! Y gracias a los vecinos de Dial, a los que están, a los que estuvieron en FM, ¿ok? Y acá lo bueno es que no se saluda al locutor o al gerente, se saluda a todos los que hacen posible que la radio esté al aire.

0: estés del otro lado, nosotros, Dios mediante, vamos a estar contigo. ¡Aló! Oye, ¿hay gente que quiere mandar mensaje?
1: ¡Sí! ¡Aló! ¿Usted me oye? ¡Sí!
0: Ya pues, entonces, al más 56 342 40 5220. Esto se llama Club Soda.

0: acá en un concierto que hubo acá en Quintero, que vieron muchos artistas, de verdad. Y nada, quiero saludarte, y es hoy día es el día de ustedes, radial, ¿verdad? Desearte lo mejor y darte las gracias por siempre estar con nosotros. Uy, supe, hoy me van a dar fecha, día, ¿dónde? Bien, vamos, vamos, que sea Viña, que sea Viña. Un besito, Feli, que tengas un hermoso día.
1: Son tres fechas y hoy damos una.
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4: Hola, ok, ¿cómo estás? Aquí, Fernando.
1: ¿Quién? ¿Cómo dice que dijo?
4: Rico Díaz, Franquito 18. ¿Ah? Quería decirle un excelente día y a toda la producción de Fama K. Y con todo así nomás que...
1: ¿Trotando este amigo?
4: Un viernes. De relajo. Así, chiquillo. Con eso estamos. Ok, me hace tanto bien. Y saludos a casa mía. Miau, miau.
1: Amigo, recuerda siempre modular bastante para que se entienda lo que dice y que no haya mucho viento también. Temperaturas. Vamos a ver, ¿por dónde?
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1: Arica marcando 17 grados. Tenemos 15 en este momento en la tierra de campeones, Iquique. Hoy un día mayormente nublado en Antofagasta, máxima de 20 grados, en este momento 15. Solo 7 grados en Calama, hoy cielo despejado y máxima de 23. Copiapó, al igual que Coquimbo y La Serena, con 22, máxima, ¿qué digo? 22, máxima de 22. 12 grados en este momento, La Serena, Coquimbo y también en Copiapó. La Ligua, 9 grados, máxima hoy 22. Valparaíso y Viña del Mar, hoy prevén un día mayormente nublado y 10 grados. Tenemos 9 grados en Quillota, La Calera, San Felipe, Los Andes y Catemu. Mayormente nublado, tres señales ok, y la máxima, por ejemplo, en San Felipe y Los Andes, 22, al igual que en Catemu y en Quillota. ¡Somos hermanos, estamos igual! 7 con 12 grados.
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1: Genial poder estar celebrando con ustedes este día especial. Hoy es el Día del Trabajador Radial.
7: ¿Aló?
1: Sí, aló.
8: La música pa' buena, pa' niente.
1: Nos gusta que te guste.
9: ¿Aló?
1: ¿Aló?
10: Hola, amigos de Chile.
1: ¿Aló?
9: FM OK te da alas.
1: ¡Buenas!
8: ¡Buenas, buenas!
1: Ya, pues no me agarren pa'l deseo.
11: ¿En serio, Félix?
1: Usted me está bromeando.
10: ¡Qué frío!
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2: 7:26. Tenemos Instagram y ahí te leo.
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2: Está Pauli Papallera. Buen comienzo de semana, Félix. Saludos para ti, para ustedes y gracias por hacer entretenido cada día. Gracias, Pauli. Está Fabiola. Muy buenos días, Félix. Gran saludo para todos. Día a día me acompañan. Pasamos las penas, alegrías, música, sin edad, información y mucho más. Gracias, Fabio. Carito, feliz día, Félix. De regreso a la realidad. Sí, algunos están ahí de vuelta.
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2: John Martínez, día del trabajador real, Félix. Me haces tanto bien. Mayi Valencia, saludos para ti, Félix, y a todos los de la radio por tan linda labor de alegrarnos cada día. Saludos desde La Cruz. Buenos días, La Cruz.
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2: Mayi Valencia, un saludo para todos. Nos alegran. Ah, ya lo había leído. Villa y Legua, saludos a todos, sobre todo al equipo de FM OK. En Viña del Mar, ¿estamos OK?
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2: N. Vergara se equivocó de radio. Claro, pero pasó viola. Compadre, puso el mensaje en la OK. Andá clarito.
5: ¡Hola, guaya, guaya, guaya, guaya!
2: No, le parece que todavía está celebrando. Mira, acá también está el saludo de Polo y también Viviana dice un saludo desde Arica, Félix, saliendo a la playita. ¿En serio? Rico. Sacando pica.
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2: Ahora me pego el salto a Facebook. Ahí también los comentarios. Tengo el de Gonzalo Ibacache. Feliz día, Félix. Melissa Cristina, lunes. Aquí estamos. Feliz día para ti y para tus compañeros. Que sea un hermoso día musical. Sí, nada mejor que poder celebrar con ustedes.
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2: ¡Show! Aquí estamos, compa, celebrando, dándolo todo en realidad.
7: Buenos días, Félix, de una rica mañana acá en Puerto Histórico. Saludarte a ti,
2: ¿ya?,
7: a todos los que hacen posible tu programa, a la FM OK, a la Marea Amarilla y también a mis nietos que van a sus colegios.
2: Él no ha escuchado nada, ¿no? ¿Cacha que estamos en el Día del Trabajador Radial? Llama así como de memoria. No, para mí, pues tiene que estar en el contexto.
7: De Puerto Histórico, un gran abrazo para todos. FM OK, me hace tanto bien.
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2: Mira, acá también está Miguel Gaete en Facebook. Tío Félix, feliz día para todos los trabajadores radiales, a los locutores, en especial a los que están ahora al aire. Son la mejor radio. Otro mensaje de Carlos Mauro. Félix, hoy será un gran día. Un saludo a la tía Carlita, Alexito, Benjita, Bicho Anthony, Caco, Amanda, y que tengan un excelente día junto a FM OK. Suben el volumen y a ver si puedes pasar el tema bizcochito. Lorena Fuentes, saludo para ti, Félix. Virginia, feliz día en el Trabajador Radial. Muchos cariños, Félix. Me haces tanto bien. Aquí estamos, escuchándote en Arica.
1: Arica.
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2: Elizabeth Peña, saludos desde Viña del Mar, Félix. Que tengas un muy buen día.
5: ¡Bacán!
2: Ustedes, bacanes. Mirta Valencia, ¿qué tal, Félix? Día del locutor. No, es el Día del Trabajador Radial. El locutor tiene su día, pero hoy es el Día del Trabajador Radial. Tampoco es el Día de la Radio, engloba todo, pero acá el saludo va para los que incluso no salen al aire, sobre todo. Por ejemplo, acá está el encargado de grabaciones, la gente que ve informática, gerencia, están los animadores, están los DJs, los productores, los community managers.
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2: El equipo de ventas, que son un montón de gente.
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2: Jesús Benítez, feliz día y muchas felicidades a todo el equipo de FM OK en el Día del Trabajador Radial. Fuerza, amigo, feliz día para ti y al equipo que conforma FM OK. Lorena Fuentes también saludando. Ya, pues Lorena, gracias. Pausa y esto sigue.
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0: 7:37.
1: 7:37 minutos.
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1: Estaba yo en comerciales. Golpean la puerta de la radio. Bueno, estoy solito hasta ahora. Salgo corriendo y digo, oye, al Cricri se le quedó la llave en la casa. Y no, era una chica. Y me da un abrazo rico, un beso. Me dice, feliz día. Y agrega, me tienes que tocar el cocoyampo. Soy Jessica. Gracias, Jessica. Qué lindo. Cómo no estar contento. Yo haría eso. Yo le regalaría parte de mi tiempo al tipo de la radio. Me estacionaría donde hay taco de repente. Gracias. Yo valoro mucho, mucho, mucho estos detalles. No, el hecho de la rosca o lo que sea, el café, el hecho, eso se agradece, obviamente. Pero de que te dé el tiempo. Bacán. Por eso, gente, a pesar de mi avanzada edad, ya, dándosela, dando lástima. No, a pesar de mis tantos años de radio, a veces me dicen, oye, ¿no te aburrí? ¿Cómo me voy a aburrir? Si mi live motiv diario, en serio, por lo que me despierto con ganas, por lo que no rezongo y me voy de una a la ducha, es saber que hay gente del otro lado, esperando que uno por último diga, hola, hola, hola, buenos días, buenos días, buenos días.
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1: Y yo empecé desde chiquitito en la radio, y agradezco otro año más, con tanto avatar que hay en la vida, poder estar en el día de la radio con ustedes.
5: Hola Félix, aquí la mini de Papudo, dándole lo mejor y deseándole un día pero espectacular para los trabajadores radial. Y aquí está, pues un saludo, la mini de Papudo.

0: Hola Félix, por aquí María Angélica desde Quillota. Solo quiero darles un gran saludo en el Día del Trabajador Radial. Quiero agradecerles profundamente todo lo que hacen cada día por nosotros, por llenarnos de alegría, por la entrega, el amor, la pasión que le ponen a lo que hacen. Felicidades a cada uno de los miembros del equipo que hace posible que la radio salga al aire. Así que muchas, muchas gracias, porque se nota que ustedes lo hacen con amor y con cariño y eso lo traspasan. Espero que sigan por muchos años más. Besitos, muchas gracias. Feliz día, FMK, me haces tanto bien. Ah, ¿y qué engañito les gustaría que le mandáramos?
1: Lo que usted quiera, siempre todo se recibe con cariño.

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1: Hola, buenos días.
2: Félix, yo que me acuerdo, no es que yo sea tan vieja, pero antiguamente
1: ¿ya?
2: El trabajador radial no tocaba nada. O hablaban, hola, ¿cómo estás? Y sería.
1: Sí, voy a continuar nomás. Son las 7 de la mañana con 40 minutos. Sigue los éxitos en tu radio.
2: Pero hoy en día estás tú, hay varias gente al aire, como se puedes poner la emisora, ¿no? Así pues, Félix.
1: Así no va, pues.
3: Buenos días, Félix. Hemos vuelto al colegio. Hoy comienza la primavera. Que les vaya bien a todos los niños, especialmente a Sofía. Desde Ñuñoa, un saludo del abuelo para que la vida le sonría. FM OK, me haces tanto bien.
1: En realidad, te voy a dar la hora exacta de cuándo comienza la primavera, porque hoy la tecnología permite decir comienza ahora. Y se ha ido corriendo, ¿eh? Ya no es el 21 en realidad.
4: Buenos días, feliz en este día del día radial.
1: Ajá.
4: Desearles a todos que tengan un lindo día y gracias por existir y gracias por no hacernos grata la mañana, la tarde, todo el día. Y más ustedes, la FMK, que nos hacen pero tan, tanto bien.
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1: A veces soy pesado yo, ¿o no? Sí. Bueno, trato de no hacerlo, ¿eh? Pero es que me sale natural.

yeah. Gente, me están contando una exclusiva. En minutos, fecha y preventa, el toque. Y lo vamos a contar al aire, para que sea como entre nosotros. Aquel que escucha, siempre gana.

0: Es que estamos muy emocionados con tanto cariño y tanta celebración y tanto buen deseo por el Día del Trabajador Radial.
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0: Vamos con algunos mensajes. Sí, porque son muchos.
3: Buen día, Félix. Un saludo para todos los integrantes de FM OK en su día. Y comenzando un inicio de semana, que tengan todos un buen turno, un buen día. Aquí Fernando de Concón, ya en el camión recolector. FM OK, me haces tanto bien.
4: Muy buenos días, Félix. Buena jornada. Feliz día radial para todos ustedes, no solo a Brittany, a Pipe, a Flama, a ti, sino a todo el equipo que hace posible que podamos escuchar día tras día la FM OK. Muchísimas gracias por estar allí con nosotros cada día.
0: Esa es la clave, no es el día del locutor ni de la radio, es el día del trabajador radial, de esos seres que muchas veces no salen al aire pero hacen posible que la radio, no solo esta que estás escuchando, sino todas las de tu ciudad, Chile, estén al aire. Día Nacional del Trabajador Radial.
1: Hacemos del lunes otro sábado. Estamos OK.
0: Y justo hoy, 21 de septiembre.
5: Hola, hola, Seba, que hoy el día de hoy vendemos saludos. Soy Isidora de Alto Oficio y mandamos saludos. FMK, más está todo bien.

0: es el día de ustedes, radial, ¿verdad? Desearte lo mejor y darte las gracias por siempre estar con nosotros. Uy, supe, hoy voy a dar fecha, día, dónde, bien, vamos, vamos, que sea Viña, un besito, Félix, que tengas un hermoso día.
1: Hola Félix, por aquí María Angélica desde Quillota, solo quiero darles un gran saludo en el Día del Trabajador Radial. Quiero agradecerles profundamente todo lo que hacen cada día por nosotros, por llenarnos de alegría, por la entrega, el amor, la pasión que le ponen a lo que hacen. Felicidades a cada uno de los miembros del equipo que hace posible que la radio salga al aire. Así que muchas, muchas gracias, porque se nota que ustedes lo hacen con amor y con cariño y eso lo traspasen. Espero que sigan por muchos años más. Besitos, muchas gracias. Feliz día, FMK, me haces tanto bien. Ah, ¿y qué engañito les gustaría que le mandáramos?
2: Mira, más que un regalo que nos traiga la radio es seguir sintonizándonos. Eso ya para nosotros es tremendo regalo. Nos regalas tu tiempo.

0: 8, Feli. Son las 8, Feli.
1: Son las 8.
0: Son las 8, son las 8.
2: Dulio, son las 8, son las 8.
3: 8 de la mañana en punto, Día del Trabajador Radial. Luego, bloque secreto. ¿Alguna canción en mente? ¿Algún saludo? ¿Algún comentario? Es el momento. Ahora, deja tu mensaje

0: toque secreto con canciones que hacen bien. Otra de los laboratorios, ok, me haces tanto,
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2: Félix, buenos días. Sandra de Viña. Hoy les deseo un día maravilloso para todo el equipo que hace grande ahí a la radio FM, ¿ok? Y nos da felicidad, alegría. Lo pasamos bien, nos entretenemos cada día. Así que muchas gracias a ustedes. Muchas gracias a todos ustedes por hacer esta radio una radio de familia, una radio entretenida, y lo pasamos chancho. FM, ¿ok? Me hace tanto bien.
3: Hola, Félix. ¿Me puedes, por favor, en el bloque secreto colocar Dual Propangas o V40, la típica? Vos, tú sabes que yo no sé el inglés, no sé traducirla en inglés o en castellano. Por favor, Félix, Radio K me haces tanto bien. Gracias.

Y hola, hola, hola, hola, amigo Félix, Félix, Félix. Un abrazo, esperando que haya pasado un lindo día de 18ero. Amigo Félix, por acá, de la 89.9. Alex al habla. Que tengan un excelente día. Un temita de DJ Bobo a su elección, señor. Muchas gracias. Un abrazo a todos. Radio K, me haces tanto bien. ¿Y cuándo la fecha? ¿Cuándo la fecha? Tanto misterio, amigo Félix. Dígala, dígala, dígala, dígala.

Félix, muy buenos días y saludo a todos los trabajadores radiales, especial ahí la gente de Estando OK. Y para el bloque secreto me gustaría escuchar a Crocus con Midnight Maniac o a The Cure con Boys Don't Cry.

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2: Hola, Félix. Buenos días. Les mando un saludo a todos en su día. Hacen una gran labor de entretener. Quería saber si puedo pedir un tema para el bloque secreto de Depeche Mode. Enjoy the Silence, por favor. FMK, gracias, tanto bien.

0: DJ Bobo, The Cure por 2 y ahora Depeche Mode.
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16: A veces es inevitable sortear la ansiedad y la presión mental, ya sea por cuestiones laborales, sentimentales o familiares. Para liberarte de esto, mantén tu cabeza ocupada y quema energía haciendo ejercicio. No es necesario que sea extremo, ya que el simple hecho de pasear es un gran remedio natural. También las técnicas de relajación son importantes, como el yoga, la meditación o incluso los masajes. Las infusiones como el té verde ayudan a promover un estado más relajado en el cuerpo. El de manzanilla tiene características ansiolíticas, lo que nos ayuda a calmar los nervios y a tranquilizarnos. El de menta puede aliviar tan solo con su aroma. 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
17: Ya son las 8:36. 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
17: A las 9, pase la voz. A las 9, y esto va solo para los que están escuchando. Va. Fecha, lugar y activa la preventa. A las 9, atenti. A las 9, vamos.
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Superestrella, éxito en su momento destacado de la semana. Tenías a Aitana con Superestrella. Son las 8:42. Estamos como haciendo el conteo regresivo. A las 9 vamos a contar lugar, fecha, y se va a activar en ese instante la preventa. No me censuren, po. Si quiero contarlo, es que me dicen que voy a hablar mucho. No, no voy a decir nada. Hay que estar atento nomás al aire a las 9. Yo respeto las directrices, claro. Yo sigo las reglas. Ahora, desayuno. Informativo. ¿Qué tenemos en la prensa? El plan B de Bachelet tras deponer su postulación a la Secretaría de la ONU. ¿Tiene plan B? Bueno, la expresidenta va a apostar por mantener una activa agenda internacional, pese a ya no competir por el principal cargo de Naciones Unidas, luego de que bajara su candidatura al obtener solo un miserable voto de 15 apoyos posibles. Ayer continuaron las reacciones políticas tras su decisión. El expresidente Boric refrendó haber empujado su nominación. Dijo él, valía la pena. Catastro. 15 proyectos de desalación finalizarán su construcción durante el gobierno de Kast y se iniciarán otros 12. Ojalá sean muchos para obtener agua ahí desde el agua del mar. Pollo, pañales y papas. DIPRES identifica a 28 servicios que concentraron 10.000 millones de sobregasto en compras durante periodo de Boric. Pañales. ¿Qué más hay acá? Como lo más reciente, ¿no? Ex cancilleres cuestionan retiro de apoyo a Bachelet en carrera a la ONU y afirman que Estados Unidos no quiso recibirla. Los precios del petróleo caen a la espera de acercamientos entre Irán y Estados Unidos en la Asamblea de la ONU. Heridos dos tripulantes de un buque alcanzado por un proyectil desconocido en el estrecho de Hormuz. El interés de Colbún en el hidrógeno verde tras inversión en proyectos de baja escala. Ya llegarán los grandes proyectos. Denunciante anónimo tributario. Ningún caso ha calificado desde que entró en vigencia el Servicio de Impuestos Internos prepara cambios. No me entendí ni yo eso. Más titulares. Reemplazaban droga por tierra. Las pruebas que arrinconan a ex miembros del OS7 acusados por tráfico. Encuesta Academ. Desaprobación de Kast llega al 60% y aprobación de canciller cae hasta el 43%. ¿Qué más tengo por acá? Ventana tenía malla. Bueno, ayer trágica información de la caída de un niño dominicano, el cual murió luego de caer de un edificio en Santiago. Y el edificio tenía malla de protección. Líder de los hutíes advierte que el grupo rebelde seguirá combatiendo para poner fin al bloqueo saudí. Firmeza para defender lo nuestro y responsabilidad para cuidar una relación estratégica. En España califican de retiro paradisiaco el demoledor 4-0 sobre Chile en Copa Davis. Envían a juicio a la esposa de Pedro Sánchez por presunta corrupción. Oiga, ¿y qué tenemos en deporte? Con Payas contra la U y test de chilenidad, Colo Colo repasó sus mejores momentos en fiestas patrias. Chile volvió a clasificar al Mundial de Voleibol masculino tras ganar bronce sudamericano. Eso más o menos. Desayuno. Desayuno. Informativo.

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2: Oiga, papá, ya son las 8:53.
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0: Felices que hayan vuelto aquí, Jota.
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1: Aunque tengas una actitud positiva ante la vida, a veces algunos pensamientos negativos pueden rondar tu mente. Para lidiar con ellos, habla sobre lo que te sucede. No es bueno guardarse las cosas difíciles para uno mismo. Cambia el lenguaje corporal. Tómate un momento para advertir si estás encorvado o con una postura cerrada o si frunces el ceño. Intenta vaciar tu mente. Para ello, puede ser muy útil la meditación. Dar un paseo. Alejarte del ambiente que te predispone puede ayudar de manera considerable. Finalmente, cambia el foco de tus pensamientos. 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

Oiga, tantas cosas. Sí, entre otras cosas, aparte de ser el Día del Trabajador Radial, de comenzar la primavera, no oficial para nosotros, y de ahora tener que hacer el bloque maxi, tenemos que mencionar lo de la fiesta de las fiestas. Fiesta Factor 90, que siempre, en el inicio, entre las 22 y las 24, tiene puro 80. Bueno, 80, 70, en eso se va al inicio de las fiestas. Todo conecta, todo tiene que ver. Voy primero a redes. ¿Qué tenemos? Acá en el Facebook y en el Instagram. Dijimos que hoy se iba a confirmar una de las tres fechas. Y atenti, porque ya tenemos la publicación arriba. Aquí está. Versión irresistible. ¡No, esta no es! Espérate. Chuta, eso me pasa por andar como loco. Ese tiene un error en la fecha. ¡Esa está mal! ¿Por qué no borramos todos los mensajes mejor? Ahí sí. Es así. Ya, perfecto. Ahí está. Es así. Ahí quedó bien. Ahí quedó bien. Al menos en la imagen. Esa, la segunda, en la que corresponde. El 21 de noviembre. Ahí estamos bien. ¡Yes! Ya, ahora está todo ok. Me salvé. Ah, pero tengo que borrarla acá. En Facebook, para que no se confunda nadie. Hasta yo andaba medio perdido con las fechas. Es que había algunos cambios, pues, amigo. Ahí está. Actualizar. Momento. No me presionen. Editar. Ahí está. ¿Ven? Ahora uno se puede equivocar.

0: Ahí estoy, espérame, que estoy tratando de salvar la situación. No me gusta. Es que había una fecha que estaba mal para ese lugar. Vamos a ver, ahí está. Ahí sí. 21, 21, 21, 21, 21, 21, 21, 21, 21, 21, 21, 21. Ahí sí. ¿Ven? Todo tiene solución en la vida. Ahí está, todo perfecto. Son las 9:07. Listo, tenemos sábado 21 de noviembre, Brava Los Andes, explosión de colores, sabor y nostalgia noventera. Confites y dulces que marcaron los 90. Bolsita irresistible para los primeros 100. Factor 90, especial generación 2000 con DJ Super Ali, DJ MK y el Team OK. Y acá dice, fiesta OK y Pass Line. Y como muchos reclamaban y decían, oiga, pero yo quería primero la mesa VIP, se pone a la venta también eso, la preventa también, VIP palco segundo piso. A ver, déjame acá a ver, porque está la locura, está la locura. Voy con fiesta OK. Ahí está, mira, y ahí aparece. ¡Éjale! Compra tu ticket aquí. Vamos, vamos, vamos, vamos, vamos, vamos. Y ahí está la venta. Factor 90, versión irresistible. ¡A 5 lucas! ¡Oh! Las primeras se van a ir pero volando. Acuérdense, luego sube a más del doble. Entonces, ahora es cuando está preventa palco VIP, segundo piso. Y ahí está la que siempre dicen, oye, es que yo quería la VIP primero. Mesa VIP para 4 personas, que incluye la botella y todo el resto. ¿Ya? ¿Estamos OK? ¿Estamos bien?
1: Sí, sí.
0: Ya, perfecto. Y ya que estamos hablando de la fiesta, cachen lo que voy a hacer. Voy a tratar de conectar 2 décadas. Sorpresa.

están pidiendo que yo esté ahí pasando de los 80, pero todavía no me encuentro como, como listo. Pero sí, la generación 2000 va a estar a cargo, por ejemplo, de la próxima fiesta de Super Eli. La fiesta irresistible. Blood Gang, Yazoo, ¿qué tal? Saltar de los 80 al 2000. Solo FM OK puede. Activada, preventa 1 a precio realmente increíble y se están agotando. Así es que apure la mano nomás si estás en Aconcagua.

49 Hertz, Touch Me, casi casi tocando los 90. Estamos en el bloque Maxi. Acá rescatamos los CDs y ponemos al aire esas versiones extended que siempre nos ponen tan bien. Y recuerda que aquí hacemos de lunes a otro sábado. Y también, si estás en Aconcagua, preventa activada, preventa activada de una de las tres fiestas. Esta será en Brava Los Andes. Fiesta versión irresistible. Brava Los Andes, fiestokey.cl o, atenti, Passline. Ahí pon Fiesta Factor 90, versión irresistible. Mira, esta canción originalmente es del año 1973, pero la versión que te traigo es de Simply Red.

0: Se llama así, You Make Me Feel Brand New. Como te dije, originalmente el grupo Stylistic del año 73. Pero esta versión la hizo el gran Mike Hucknall y la banda británica Simply Red. La canción se puede dedicar a esa persona que amas, a ese ser especial. Podría ser también a un amigo, a una amiga. Pero ¿saben qué? Ya que hoy es el Día Internacional, no Internacional, Día Nacional del Trabajador Radial, yo se la dedicaría a la radio. Por lo que dice. Yo se la dedico a quien amo, que es la radio.
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0: Presentaste cuando necesitaba un amigo. Creíste en mí, en las buenas y en las malas. Esta canción es para ti, llena de gratitud. Llena de gratitud y de amor. Dios te bendiga. Me hace sentir renovado. Porque Dios me bendijo contigo.
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0: me hace sentir como una persona nueva, me hace sentir renovado.
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0: me devolviste
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0: mi orgullo,
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0: tú a mí.
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0: amigo precioso,
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Canto esta canción porque tú

0: Brand New, tú me haces sentir renovado. ¿Qué tal? Te dije, dedicada a ese amor, a un amigo, a una amiga. Y yo hoy, en el Día Internacional del Trabajador Radial, se la dedico a la radio. Claro, porque nunca voy a encontrar las palabras adecuadas para decir lo que uno siente por este medio y que muchos no entienden. Y cuando estuvimos mal, ahí estaba la radio para ayudarnos. ¡Que estamos románticos hoy!
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0: y el día admin también.
1: Aquí estamos siempre, ¿ok?
2: Tenemos ahora a Dana más Belinda. Esto se llama Dolce Vita. 9:46. ¿Estar bien? ¿Es estar ok? Ah, mira, y luego Benny Blanco. Te olvido.

0: ¿Sabes qué? Mi nariz ya me dice que es primavera. Y mientras mi nariz lo diga, yo creo que ya estamos en primavera. Da lo mismo que oficialmente llegue mañana a las 21 y algo. Uno como que el 21 de septiembre lo tiene como primavera. Cambia, todo cambia. Siempre.
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0: Y más encima, es el día, no, me da por decir internacional, no, es Día Nacional del Trabajador Radial. Hay Día Internacional de la Radio, hay Día Internacional del Locutor, hay Día Nacional del Locutor, pero hoy es el Día del Trabajador Radial. Y yo me preocupo de remarcar eso, porque es al trabajador, y es él, con ese fanatismo, con esa casi locura de amar este medio, hace posible que estemos al aire. Por eso, no se trata del que siempre está frente al micrófono. No siempre se trata del gerente, los dueños de un medio. Son los animadores, los DJs, o como se llamaban antes, radiocontroles. Son los que venden la radio y que hacen posible que estemos al aire. Es la persona que hace el aseo. Es ese fanático que pasó de auditor a colaborador y ahora que trabaja. De ellos es este especial día. Bueno, y de nosotros, de ustedes, porque ustedes forman parte de la radio.
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3: Hola, hola. Buen día, Felixito. Aquí yo estoy City saludándote, la Tamara. Quisiera desearte un lindo día del trabajador radial a ti y a todos los que componen la radio FM OK. Y como bien dices tú, no solamente los locutores, son todas las personas que componen la radio. Cada rinconcito de ahí adentro que se hace la magia, hay un encargado, así que feliz día para todos y gracias, gracias por darnos siempre la alegría y buena música que nos haces tanto bien, que lo pasen bacán.
4: Oh, maravillosa esta canción, Félix, buen día.
0: Ah, ya sé cuál. You make me feel brand new.
4: La de Simple Red, que como dice originalmente no es de él.
0: No, pues.
4: Pero preciosa, yo la bailo con mi marido.
0: ¿En serio? Oye, la canción es del año 73, yo ni nacía.
4: Yo, porque es nuestra canción.
0: Ah, qué lindo.
4: Qué lindo. Buen día, mi Félix.
5: Qué temazo te sacaste, Félix. Qué temazo de Simple Red. Es un temón. Es un temón.
6: Hola, tío Félix, buenos días.
0: Hola.
6: Qué bueno que volvieron. Sabes que yo lo extraño, como me junto solo a la radio, mi única compañía. Es verdad.
0: Pero es que igual, o sea, nos gusta lo que hacemos, pero también hay que cargar pilas, hay que compartir con la familia. Así llegamos renovados y con más ganas de acompañarles. Y no nos enfermamos.
6: Oye, ¿sabes que a mí me pasa lo mismo con la radio? Yo crecí en una cultura de radio, yo crecí en una institución.
0: Ah.
6: Y la tía de la cocina escuchaba la radio X. Bueno,
0: lindo.
6: La radio pura abuela, imagínate, yo tengo casi 50 años, estoy hablando hace muchos años.
0: Yo también era chiquitito y mi mamá escuchaba esa radio. Para mí era un aparato que estaba ahí y de repente como que pum, me atrapó.
6: Y crecí con esa cultura de radio, pues. Y otra radio local, y entonces nosotros las niñas llamábamos a la radio, participábamos.
0: Yo también llamaba.
6: Y jugábamos a la radio. Y siempre yo crecí pensando que la radio era lo máximo, porque uno podía expresar todo, puede ser uno y nadie sabe quién eres.
0: Claro. Pues,
6: sobre todo para los que tenemos mucha personalidad.
0: O sea, yo también, yo en el colegio era nadie, pues, súper tímido, y como que la radio no me sacó personalidad, sino que hizo que pudiera decir cosas, hacer cosas, estar frente a un micrófono. Por eso algunos de repente cuando me conocen me dicen, tú soy el de la radio, estoy seguro. Claro, que la gente quiere que uno ande siempre así. Hola, ¿cómo están? Bienvenidos, aquí estamos. Saludos para todos los que están acá. Hola, hola, hola, hola. Suban, suban, súbelo, súbelo. Nayer.
6: Así que nada, yo amo la radio, la amo con todo mi corazón. Y te puedo decir que de verdad, yo puedo decir que estaba en una sumergida, en una profunda tristeza. Y la radio me cambió la vida. Son un tesoro, chiquillos. Y todos, cada uno con sus programas, así que nada, felicidades. Yo creo que todos los queremos mucho, todos los que somos auditores de ustedes.
0: I love you.
7: Hola, Feli, espero que hayas tenido lindas fiestas patrias.
0: Sí.
7: Todavía es de septiembre, todavía se puede celebrar. Bueno, y celebrar también este día bonito para ustedes, que antes quedaba solo una radio funcionando en el día de la...
0: Sí.
7: Del... Ay, por Dios. Bueno, ese día hermoso de ustedes, del... funcionario radial.
0: Eso,
7: un abrazo,
0: radial.
7: Que tengas un hermoso día, felicidades y muy buena la traducción de la canción. Genial, linda. Chau, chau.
0: Sí, la que yo le dediqué a la radio. Oye, démosle la bienvenida nomás, no oficial.

0: Ya es primavera nomás, históricamente el 21 de septiembre y lo conmemoramos dando la bienvenida no oficial a la primavera 2026. Esa época que nos hace tanto bien y a la vez mal, pero esperamos que seas de los primeros.
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1: Vaya, qué lunes, ¿eh? ¡Qué lunes! Pero aquí estamos sobreviviendo este día luego de la celebración patria. Son las 10:35.

0: listo, gente. Ha llegado el momento de decir adiós. Muchas gracias por el soporte de las pasadas 4 horas. Oye, fueron 4. Estuvimos desde las 6:59 acá en Tu Señal OK, haciendo este lunes otro sábado.
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0: Lunes 21 de septiembre. ¡Septiembre, gancho! Día Internacional de la Paz. Día Mundial del Alzheimer. Día del Artista Plástico. Día también internacional contra los monocultivos de árboles. Día internacional del rock progresivo. Día mundial del paganismo. Y Día internacional de la bibliodiversidad, que no es lo mismo que la biodiversidad. Hoy lo tenemos a él, Barbara Flama.
3: Oli, oli.
0: Tratando de reemplazar a la irreemplazable
3: Britney. No sé cómo estoy feliz.
0: Hoy ha sido una mañana intensa.
3: Sí, ¿cómo estuvo el fin de semana? Intenso también, Iván, ¿no?
0: Estuvo intenso, pero tranquilo.
3: Ah, bueno,
0: me cansé, se me ocurrió agarrar un soplador.
3: Ya.
0: Y como empezar a sacar la hoja y el polvo. Y me aluciné. Llegué hasta la mitad del pasaje.
3: Por la calle.
0: Sacando como el celular.
3: Hasta que se me acabó la batería.
0: Hasta que me dio el cable.
3: Claro.
0: Y hoy día sí como que me duelen los bracitos. Que uno no acostumbra mucho a aplicar la cosa física.
3: Ah, claro. No, pero bien bacán, igual el que hayas podido hacer actividades también en tu casa. Sí. Y también celebrar el...
0: Tuve tiempo para compartir con los perros, cepillarlos, compartir con la familia, comí empanada, un asadito, pero todo como tranqui.
3: Buena onda, me gustó.
0: No, sí, yo es que ya aprendí. Uno con la edad parece que ya empieza como a disfrutar de otras cosas.
3: Sí, antes era más locura todo, pero...
0: No, antes a mí me daba una ansiedad, como una angustia de no estar en el lugar que todos estaban.
3: Ah, ya, ok, ya.
0: Pero después me empecé a preguntar, cuando me devolvía del carrete, a veces a las 6 de la mañana, caminando de la disco a mi casa, con los ojos como con arena, y diciendo, a las 10 me tengo que levantar porque tengo que ir a la feria o a trabajar.
3: Claro.
0: Y después dije, ¿por qué hago esto? Si no lo paso tan bien.
3: Claro.
0: Y ahí empecé como a separarme del grupo.
3: Ya.
0: Y empecé a meterme en la radio, que era algo que me apasionaba más.
3: Ah, bacán, buena.
0: Entonces, no es que uno vaya en contra de la corriente, pero es que ahora disfruto con lo que...
3: Para los gustos, los colores.
0: Lo realmente me gusta, que es descansar.
3: Sí, uno,
0: como que ponemos todo acá en la radio y terminamos cansados.
3: Fue bacán, me gustó también estos días extensos de descanso.
0: Sí,
3: sí. Como que a rato como que no sabía qué hacer, pero fue muy productivo. Sí. Me puse a hacer unas cuestiones en la casa.
0: También, ¿viste?
3: Bacán, bien, claro, bien.
0: Y la gente piensa que nos fuimos así, pero reventón, así como que llegamos con el hígado hecho pebre.
3: No, andamos piola. Aparte.
0: Le pusimos.
3: Ustedes no ven lo... Una mímica, no fue una mímica.
0: La gente piensa que uno es lanzado.
3: Claro, y uno ahí.
0: Estos cabros de la radio.
3: Acostado con el gato encima.
0: Sí, pues.
3: Sí. Así prácticamente. 6:15 ayer. Fui a la fonda día domingo. Pegamos una vueltita en la tarde.
0: Ayer era los remates,
3: pues. Sí, pues no es malo también. Y ¿sabes qué? Se me quedó arriba. Encontré un peluche de robot de la Wendy Dayana.
0: No te puedo creer.
3: Lo encontré. Así que ya vamos formando la pandilla peluche.
0: Oye, cambia todo, cambia. Y ¿sabes qué? Oficialmente. ¿Por qué dicen eso oficialmente?
3: Claro.
0: Meteorológicamente la primavera llega mañana a las 21 y tanto.
3: Hoy para mí ya llegó
0: el
3: día.
0: Si uno, el 21 lo tiene metido en la cabeza, entonces.
3: Sí. No, más que... O sea, hace mucho tiempo que no se había dado esto, ¿por cierto?
0: No, pues el día es que se ha ido ocurriendo.
3: Pero claro.
0: Se ha ido ocurriendo cada vez más, entonces ya va a llegar, por ejemplo, el próximo año,
3: ¿ya?
0: El 23.
3: Ah,
0: ¿cachai? Porque con la rotación, el hemisferio y todo, como va cambiando, la hora también dicen, se va cambiando por minutos. Pero no, yo...
3: Es que a lo mejor dijeron, ¿sabes qué? ¿Para qué vamos a opacar un día tan importante como el Día del Trabajador Radial?
0: Oh.
3: Querido tío Félix, muchas gracias por su pega.
0: Hemos recibido el
3: genial
0: cariño.
3: Lo hace genial, la gente lo sigue, lo quiere, entrega... Yo soy fiel testigo de que entrega mucho. Se ve aquí de repente como un trapo porque toda la energía que dejamos al aire es bacán igual, ¿eh?
0: Más que entregar, como que, y tú lo conoces bien, es retribuir.
3: Claro, sí.
0: Que a mí me dicen, ¿cómo te levantas temprano? Y hoy lo decía súper temprano también. Por ustedes estamos acá y aunque suene cliché, es verdad.
3: Sí.
0: Acá recibimos un sueldo, pero hay mucha pasión en lo que hacemos. Por eso el ente, el personal o el animal de radio es eso. Deja de ser como persona porque hace cosas impensadas. Como pasar fiestas como el Año Nuevo, la Navidad. Y justamente por eso se creó el Día del Trabajador Radial. Porque yo como soy viejito...
3: Para que tengamos un digital libre.
0: Me sé la historia, claro. Las radios antes eran como lo principal. O sea, la gente se informaba.
3: ¿Ya?
0: Todo a través de la radio. No estaba la tele. No estaba el diario, la prensa escrita. Entonces la radio era vos.
3: Yo me acuerdo antes cuando vivía en el campo, disculpe, yo siempre salto de un rato a otro, de un lado a otro.
0: Como sí, sabemos que eres disperso.
3: Y me acuerdo que esto mismo en la radio yo me llamaba mucho la atención porque, por ejemplo, mi tata cuando iba a comprar mercadería en el pueblo en ese tiempo, Panguipulli, nosotros en el campo vivíamos muy así como a la cordillera. Y mandaba el mensaje por la radio.
0: Claro, o sea, también.
2: Se le informa a la familia Carrasco Muñoz que vive en el Alto de Liquiñe que el tata va en camino en el bus de las
0: radio, cuatro. Eso. Ya, claro. Entonces la radio venía el 18. Entonces las radios hacían bailables y transmitían desde la fonda a algunos.
3: Ah, sí.
0: Claro.
3: Mire, qué entretenido.
0: Entonces, la radio antes no transmitían 24 horas, la tecnología no lo permitía.
3: Claro.
0: Entonces, generalmente terminaban algunas a las 24, otras a las 21. Pero como era 18, se alargaban. Y el 19 transmitían la parada militar.
3: Ya.
0: Entonces alguien por ahí dijo, ¿sabes qué?
3: Ya hemos trabajado.
0: Estos cabros de la radio trabajan el 17, 18, 19. ¿Por qué no les damos un día?
3: Lindita, pues, claro.
0: Y ahí se creó que el 21 se silenciaban para descansar.
3: Ya.
0: Para que compartieran, como nos pasa con su gente. Buenos días, Manu.
3: Sí, Manu.
0: Entonces, quedaba una de turno,
3: ¿ya?,
0: que formaba parte de la Asociación de Radiodifusores, Archi.
3: Ah, verdad, pues claro, quedaba una de turno.
0: Red,
3: claro.
0: Archi. Y yo, claro, para que no hubiera competencia, para que esa radio no se promocionara así, se pasaba a llamar Red Archi.
3: Ah,
0: ya. A mí me tocó hacer la última Red Archi.
3: Ah,
0: la
3: ¿sí?
0: Radio, en el día, sí.
3: Mira, tío, y yo, tío, Fer, no, un carpintero,
0: y yo tenía pegado ahí Red Archi porque ya se me iba a salir el nombre de la radio. Y me dio condoro.
3: Y era una posición. ¿Y ahí salí como por todas las frecuencias?
0: No, pues solo a la ciudad.
3: Ah, ya, ya.
0: Quedaba una por ciudad de turno.
3: Ya, ah,
0: y
3: ya.
0: Te llegaban los jingles. Y yo no tenía que decir, esta es Red Archi. Y si tenías noticias, entregabas las noticias o tu programa, pero sin decir el nombre de la radio, sino que eras Red Archi.
3: Claro, mira, aquí y nosotros saludos. Aquí nosotros ñoñereando de cosas de radio que entretenía también saber toda esa.
0: Sí, pues, ya, y después, cuando ya llegó el 2000, aparecieron una cadena. Yo lo digo así siempre porque me molestó mucho. Una cadena dirigida por españoles.
3: Ya.
0: Y esa cadena decidió no formar parte de Archi. De la Asociación de Radiodifusores.
3: Okay. Ya, claro.
0: Que es un, como un sí, club.
3: Claro.
0: Y como no era Red Archi, transmitía.
3: Ya, claro.
0: Entonces ahí los que estaban apagados, la gente después al otro día amanecían con esa radio. Y ahora competencia.
3: Sebo.
0: Y ahí Red Archi dijo, ¿saben qué? En realidad lo hemos analizado y ahora que cada radio libre albedrío celebren y hagan lo que quieran.
3: Así es. Si fue, no estamos regalando.
0: Fue tiempo. Bonito, pero fome la vez, porque incluso yo sé de Radio Nederland que vino a Chile a hacer un reportaje de esto, que era el único país en el mundo que silenciaba las radios para que los trabajadores celebraran.
3: Mira.
0: Y se perdió la tradición.
2: ¡Vaya dato! ¡Perturbador!
0: Gracias, Flamita. Te quedas acá. Seguro tenías mucho que decir, pero yo te
3: saqué. No, está bacán, pero lo pasé genial. Gracias a todo el cariño que también he escuchado al aire. Y ahora a ponerle empeño porque vamos con...
0: Oh, me acordé que ya
3: te pasó.
0: Tanto que hacer, no me tomé el café. ¿Sabes qué? Sonó la puerta a las 7:30.
3: ¿Ya?
0: Yo dije, a este DJ Chris se le quedaron las llaves.
3: Ajá.
0: Abro la puerta así como apurado. Y era una señora.
3: ¿Ya?
0: Rubia, sí. Y yo
3: sí, así, tan temprano, claro.
0: Y dije, ¿quién buscará? ¿Qué pasó? Y me dice, toma. Uy, ¿cómo se llamaba? Verónica, Erika. Soy
3: ¿ya?
0: Erika y me dio un abrazo y un beso y me dijo, uy, y no lo toqué. Y me dijo, a ver si hoy me tocas a Coco Jambo.
3: Ah,
0: y me trajo esto y esto es que se lo voy a regalar a usted.
3: Mira. ¿Y esto para mí?
0: Yo comparto, sí.
3: Oh, muchas gracias, mira.
0: ¿Qué es?
3: Es una cosita dulce, no sé cómo se llama, pero qué rico.
0: ¿Enroscada?
3: Sí, sí, con, mira, ahí lo muestro a la cámara.
0: Oh, qué bonito.
3: ¿Cuál es mi cámara? Es como una trenza, no
0: ahí,
3: sé cómo.
0: Sí. Muéstrasela a M. que Almendra. Eso, perfecto. Sí,
3: ahí
0: ya
3: está.
0: Para que salga luego. Bueno, Bárbara Flama se queda al aire porque Brit está de una semana de vacaciones. Para
3: así
0: que después
3: es.
0: No digan, ay, ¿qué pasó con Brit? Vacaciones.
3: Así es.
0: Lo se está preparando
3: lo
0: porque dice que para las fiestas tiene que descansar y prepararse.
3: Así es. Como es irresistible, hijo, quiero parecer un bombón.
0: Uy, uy, uy. Ya, nos vamos. ¿Y con qué nos vamos? Con una canción que habla de la primavera. Sí, de una primavera así como especial. Salti. Allora dammi la tua mano.
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0: Che parezco il frivo tempo della primavera. Già, la primavera dell'amore. Hasta mañana. Io pensé che non había llegado Flammy, stava aquí. È un cabro responsabile. È un tipo bueno.
5: de verdad. Yo a veces cuando, y se lo digo sinceramente, conozco a otra gente, por ejemplo, como a Manu, que está acá, o a Flama, digo, hasta que soy penca yo. En serio, son buenos tipos estos, genios. Loquillos también. Bueno, que aquí estamos todos un poquito locos. Claro, de hecho yo estoy tan loco que debería haberme quedado callado. Porque me pongo a hablar

0: con calma. Yo quiero por ejemplo, me lo imagino. Me da un
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0: protagonista tú también. Más 56-342-40-5220.
1: Hello. Yo, dude. 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Me haces tanto bien. Les habla Maluma. 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
2: Un gran abrazo de parte de Raúl.

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1: ¡Epa! ¿Qué tal la gente? ¿Cómo están? Bienvenidos, buenos días a todos. Ya son exactamente las 11 de la mañana con un minuto. Me acompañan a hacer radio. ¡Va!

sube la vibra. Barbie Flama y su pandilla están aquí.

0: aire fresco.
1: Primavera.
2: Primavera, ok. Muy bien, si quieres interactuar con nosotros, si quieres participar, hacer radio juntos, te cuento que nuestro WhatsAppito ya comienza a estar habilitadísimo.
0: Que todos se enteren que tienes algo que decir. Ahorita, más 56 342

¿Quiénes tenemos el día de hoy? Nuestro bloque Changalanga. Le he dicho cuántas veces en reggae. Changalanga significa música reggae. Eso es lo que significa. Así que hoy día nos vamos a sacar uno bueno, ¿vale?

0: Dejas tu saludito, tu amor, cariño y ternura, y nosotros lo leemos al aire.
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0: Okay. Claro, vamos a tener la fotografía ya un ratito más en el Instagram y también en el Facebook. También vamos a tener un blog donde estar mostrando todo lo que es el caracho en nuestra red social de TikTok. Sí, vamos a estar ahí mostrando todas nuestras habilidades, toda nuestra hermosura.
2: Yeah. Claro.
1: 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WhatsApp, ok.
0: Muy bien.

0: su humilde servidor
1: Luis Felipe, concha de vale.
0: Así me... ¿Para qué te reí? Así me puso mi mamita cuando yo era chiquitito.
2: Luis Felipe,
0: así me llamó. Más conocido como Flama, dicen por ahí. Pero no voy a estar solo, no. Voy a tener a mi tremendísimo DJ con ustedes. El encargado también del WhatsAppito. ¿Cómo se llama usted, mi rey? DJ Juanito, muy bien. Okay.

0: Gato Ñao. Sí. Ah, llegaste con ganas de conversar, Gato Ñao. Mira, Gato Ñao, anda suelta la fotografía y conversamos un ratito, ¿vale? Ya, pues más ratito conversamos.
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0: 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Nuestro profesor de natación, si alguien sufre un ahogo, lo tenemos a él, señoras y señores. Nuestro profe del Pinky Fest, haciendo su magia también en el agua.
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0: ¿Quién vamos a tener a cargo en la seguridad del local? Ya, muy bien, entendido. 10-4-4-5-6-7-8-9-10, don René. No, si no estoy agarrando para el cebo las claves, don René. Muchas gracias, don René, ya dice que ya está.
2: Siempre
0: vigilando el ambiente, todo bien. ¿Se portó bien usted o no el fin de semana? No, si no le estoy preguntando a usted, don René, le estoy preguntando a la gente. ¿Quiere estar ok?
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0: Súbase. Súbase a la nave con nosotros. Señorita Wendy, venga para acá. Ayúdeme a presentar a este programón.
3: Buena, los cabros. Feliz inicio de semana para todos. Acá le vamos a poner Wendy. Así que rájese con su WhatsAppito y pase por las redes sociales.
0: Muy bien. Estamos listos. Arriba la nave. Y vamos a comenzar con un buen tema. Este se llama Shine. Rich Montana. Aidan Martin. Hughie.

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0: Bueno, si tú quieres ingresar a comprar la entrada, www.fiestaok.cl, vas a ingresar ahí, vas a encontrar un banner, le das clic, luego te va a llevar a Passline y te va a mostrar el listado de valores. Esta es la preventa número 5 que ya arranca.
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3: Hola Flamita, buenos días, quiero saludarte en este día del trabajador radial.
0: Canecita de mi corazón, ¿cómo estás, amiga? Mira la mañana, no me digas estas cosas que me hacen llorar, oye.
3: Y a toda la gente linda que hace esta hermosa radio, tu amiga Janet desde Viña.
0: Amiga Janet, te quiero mucho, muchas gracias, un día muy importante también para nosotros. Así que vámonos poniéndonos con un regalo igual, po. Claro, po.
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0: ¿Cómo la pasó?
4: Buenas, chama, hace años que no te escucha.
0: ¿Cómo está mi rey? ¿Cómo le va? Bienvenido. Pase. Bacán. Siento que el día de hoy me voy a reencontrar con mucha gente también. Muchos sorprendidos dirán: oye, ¿qué onda? ¿Qué onda? Me desperté, son las 6 de la tarde.

0: Nosotros en la tarde, al inicio y al término del programa, tenemos un complete la oración. Así que hoy, señorita Wendy, ¿qué vamos a jugar con la gente? A ver.
1: Ya, cabros, para arrancar esta semana con buenas energías, vamos a jugar todos al WhatsAppito, completando la oración. Esta semana me comprometo a...
0: ¡Muy bien! Vaya de inmediato a utilizar su WhatsAppito, porque hoy tú completa la oración. Esta semana me comprometo a...
2: Si quieres hablar con el Flama y su pandilla, llama al más 569-342-40-5220 y mándanos tu saludo.
0: Ahí está nuestro WhatsAppito, más 56-342-40-5220. Esta semana me comprometo a que...
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5: Hola, hola, Flamita, ¿cómo estás? Acá Ronnie Dancer de la 102.1 con Quimbo y la Serena, amigo Flama. Antes que todo, que sea un excelente día al trabajador radial.
0: Muchas gracias.
5: Eres el mejor del universo, el hoyo del queque, la última chupada del mate, lo mejor de lo mejor, el de...
0: No, pero no me digas eso.
5: The best of the best del mundo radial.
0: Ya, muchas gracias.
5: Así que, amigo, feliz día. Que la pases súper bien. Y aquí estamos, vos, después del 18. Como ya la Real Tation.
0: Ay, está ahí, pero lindo.
5: Pero estamos bien, a seguir lo que es una semana intensa todavía. Y feliz día, amigo, feliz día. Aquí estamos con los, con los chicos del gimnasio de Toro Rojo, estamos entrenando. Están en escabeche y algunos sí, pero estamos bien. FM OK, la mejor radio del universo.
0: No, lo que usted estaba comiendo el otro día no era una barrita de proteínas, caballero. Eso era un choripán. Así que saludos para todos los que estén en el gimnasio. Lugar que yo nunca en mi vida he conocido, pero... Cariño para ustedes, a votar todo lo que ingirieron en estas fiestas patrias.
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0: Muy bien, señorito Don Gatoñao. ¿Tenemos ya la fotografía del programa? Muy bien, nos vamos. ¿Cómo? No tenemos. ¿Cómo que no tenemos fotografía, vos, Gatoñao? Si yo, a ver, ¿de qué estamos hablando nosotros? No, no te pongáis choro, vos. No. No, tampoco me responde, ¿sí, po, ñao Alejandro? Ah, ya. Bueno, Gato ñao dice que no hay fotografía, me asustó, pero hay un lindo dibujo que él nos dedicó. Así que nos vamos de inmediato a nuestras redes sociales. ¿Qué fotografía subió el Gato ñao?
6: Tú nos escribes y le ponemos voz a tu mensaje. En Instagram y Facebook también estamos, ¿ok?
0: Muy bien, aquí estamos abriendo la fotografía. Ay, pero qué bonito. ¡Qué bonita foto! Sí, po, también una fotito bonita, dijo que nos dibujó él con su garrita. Y hizo la tía Brit Espinosa también. No me anduviste favoreciendo mucho a mí, pero bueno. Pero él, miren cómo se dibujó él. ¿Qué es más bonito vos que todo el resto, Gatoñao? No, sí sé que vos sois guapo, pero tampoco tírame un poquito para arriba también, po.
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0: gatito ñao, así que se le agradece. Está muy bonito, gato ñao.
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0: ¡Aló!
2: Hola, Flamita, ¿cómo estás?
0: ¿Cómo
2: Buenos días, buenas tardes. ¿Eso quiere decir que no te vamos a tener a la tardecita noche? ¿Qué pacho?
0: Mira, todo conversable igual, ¿ah? ¿Eh? Ahora sí, por ejemplo, que hagan su bonito.
3: ¿Estás seguro, guatón?
0: No, bueno, un bonito, yo me quedo, Juanito. Yo me quedo.

0: hice la pregunta, me comprometo a volver a la línea. Igual me descarrilé comiendo cositas el fin de semana, así que volver a la línea.
1: Hola, Flamita, bienvenido a esta semana de madrugadores. Van a tener que tú y tu pandilla, hermosa pandilla, levantarse temprano toda esta semanita. Un abracito, que tengan una buena jornada y una feliz semana. Chau, chau. Que tengan
2: un lindo inicio de semana también con nosotros.
0: Buenos días, buenos días. ¿Cómo íbamos después de 18? ¿Qué pasa, Piolita? Tranquilita, de la lluvia. Feliz día a todos los que trabajan en la radio, los locutores, los programadores, a todo, porque me hacen los cargos de todo. Así que a todo. Cariños, y buena semana. Valparaíso con un solcito. Esperemos que sí, dentro de algo, porque hacía frío en la mañana. Salud.

0: Felicidades en el Día del Trabajador Radial.
1: Muchas gracias.
2: Espero que los pases bacán en tu Día de Trabajador Radial, igual considerando a todos los que trabajan detrás de la radio también, gracias, tanto amigo. Gente del aseo como los que mueven los

0: Clavita, ¿cómo estáis? Feliz día, ¿cómo estáis? Oye, menos mal que estáis, ¿no? Hoy es día temprano. A mi hijo le gusta tu voz. Y todas tus ocurrencias. Y de repente se también se pone a copiar lo que dice, porque él es autista, ¿cachai? Entonces le gusta repetir las palabras que dicen ustedes. Y ahora está con todo el ánimo y full, y justo ahora voy a control. Me costó caleta levantarlo, pero bueno, ahora sí está bien. Sí, menos mal, apareciste más temprano. Me salvaste en la campana, compadre.
1: Bacán que nuestro trabajo también lo escuchen los niños también, y pueden generar también un impacto de...

0: pompita flama. Oye, yo me comprometo bueno, a comer carne en un mes por lo menos, que estoy transpirando choripán y carne, compadre. Ay, me voy a comer.
1: Ay, Dios mío,
0: pompita. Buen día.
1: Cuídense, gracias, cariño. Que iba a ser un asado a la tarde, pero no. Ojo, no invito a nadie.
2: Ah, Flame, y con respecto a la pregunta, me comprometo a ir a todas las clases

0: volvemos.
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1: Este inicio de bloque lo hacemos junto a Harry Styles y American Girls. El puesto número 5 de nuestra lista 10 esta semana.

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4: Hoy estaba por aquí revisando nuestro WhatsApp una persona que se llama, a ver. Anita, ¿cómo está ahí, Anita? Nos escribió, dijo, oye, pero ¿cómo puedo comprar mi entrada? Le mandamos el link y ya tiene sus entradas, mi niña.
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0: Cabello, muy buenos días.
1: Hola, Patricia.
0: Bendiciones para ti, para todo tu equipo.
1: Muchas
0: un
1: cariñoso gracias.
0: Saludo a mi amiga Tito Ñao. No pelees tanto no, con él, flamita.
1: No, es que lo que pasa es que yo le doy una orden de repente y a veces como que se pone pesado, pero. No, pero Gato Ñao, si yo no estoy inventando cosas tampoco. No,
0: mi rey. Hoy comienza un día lunes. Es un nuevo día para todos,
1: me encanta,
0: feliz día de radio para todos ustedes. Que te quiero mucho, Flamito, un abrazo grande para ti, lleno de amor, de cariño, para todo el equipo. Y saludos a mi nieta Valentina y a mi hija Catherine Lascano.
1: Muchas gracias.
0: Yo me comprometo.
1: A ver, ¿qué te comprometes?
0: Hacer cosas que no he hecho todavía.
1: Mira,
0: besito, Flamito, lindo, mi bello,
1: mi amor,
0: bello.
1: Y tengo una linda mañana tarde con nosotros, ¿vale? Vamos a revisar las redes sociales, ¿no? Tenemos gente por ahí por nuestro Instagram, gente por nuestro Facebook. Hoy día directamente de las garritas de Gato Ñao tenemos la fotografía. Claro que no es fotografía, sino que un muy bonito dibujo que nos hizo con tanto cariño. Claro. Dice, ¿cómo Gato Ñao? ¿Cómo? Dice que está enojado con el Javier. Dice, ¿quién es Javier Gato Ñao? Mira. Dice que le anda levantando falsa. O sea, anda levantando calumnia. Dice, el Javier dice, eso ahí a Gato Ñao. No, explíquelo usted a la gente. Claro. Claro, lo que pasa es que Gato Ñao lo inscribimos en un taller de arte. Y ya, estos son sus primeros frutos que del arte de la pintura.
2: Sí,
1: hoy, pero, ¿sí es verdad?
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1: Yo, por ejemplo, no podré llevar al gato al veterinario, pero sí lo llevo a clases de arte.
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5: John Martínez se reportó en el Insta y dice, buenas, saludos en el Día del Trabajador Radial, FM, ok, me haces tanto bien.

0: Ando ya sin caña. Y desearte un muy feliz día, po, del trabajador. Usted que es súper trabajador, igual que nosotros.
1: Ahí nomás yo.
0: Saludos, amigo mío, que tenga un excelente turno.
1: Muchas gracias, amigo.
0: Espero que niño esté tanto bien.
1: Mi amigo Claudio, también presente en las redes sociales, muy bien. Nuestro Instagram, en el Facebook, ¿a quién tenemos?
2: Miguelito Gaete pasó por el Face y dice: hola, mi bro. Feliz día a todos los trabajadores radiales. Saludos desde Mineras Pence. Ya mañana para la casa.
1: Bueno, último día para la casa. Yasmín Olivares pasada dice: oye, pero qué bello, flamita, excelente foto. Sobre todo porque sale nuestro regaloncito, el gatoñao.

0: ¿Cómo estuvo el 18, oye? Yo estuvo relajado, amigo, estuvo tranquilito.
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0: Muy buena foto, gracias. ¿Quién más por aquí? Tratando de hacer algo. Algo dice. Aún ando con caña, mira. Francisco Iván, como aguante, amigo mío. Tiene una fotografía de su equipo favorito. María Bernarda Pérez también pasa por acá. Dice, buenos días, Flamita, desde los Andes. Que tengas una excelente y bendecida semana junto a la pandilla. Wendy, muy bella foto, dice, para la pandilla.
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2: ¡Ay, tengo la alegría! ¡Qué hermoso! Ya, me levanto. Sí, y es más, me toca baño.
0: ¡Ay, Julita, cómo estás!
2: Sí, porque ya llegaste tú y me alegraste al tío de la vida. Baño con cloro, mira. Cáchate esa. Hoy un abracito tan lindo.
0: Besito, Julita. ¿Bailemos esto, no? La danza al vampiro, ¿te parece?
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0: Casa del Vampiro. Nosotros nos vamos bailando a una pausa. ¿Qué se viene en el próximo bloque, señorita Wendy Dayana?
1: Ya se viene la sección más relajadita de la radio en el próximo bloque. 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

Ya estamos de regreso con un nuevo bloque. Son exactamente las 12 con 5 minutos.

0: ¡Qué ironía!
1: Este inicio de lo que lo hacemos junto a la Taylor M. J Balvin suena. ¡Qué ironía! ¿Qué es lo que hay?

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veces es inevitable sortear la ansiedad y la presión mental, ya sea por cuestiones laborales, sentimentales o familiares. Para liberarte de esto, mantén tu cabeza ocupada y quema energía haciendo ejercicio. No es necesario que sea extremo, ya que el simple hecho de pasear es un gran remedio natural. También las técnicas de relajación son importantes, como el yoga, la meditación o incluso los masajes. Las infusiones como el té verde ayudan a promover un estado más relajado en el cuerpo. El de manzanilla tiene características ansiolíticas, lo que nos ayuda a calmar los nervios y a tranquilizarnos. El de menta puede aliviar tan solo con su aroma. 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

0: la mañana.
1: Como un arito de coco.
0: No, pero un chistecito, ¿le parece o no?
1: Lamita, había una vez una pizza llorando en el cementerio. Llega otra pizza y le dice: lo siento, era familiar. No, era mediana.
0: Oye, ¿qué ha pasado? ¿Está ahí acá? Dice la señora que le gustó la chiste. Entonces nos vamos al WhatsApp. +56 342 40 52 20. ¿Tiene algún chistoso para sacarse el día de hoy, mi niño?
2: Tengo un chistecito.
0: Ya, pues, mi rey, a ver, cuéntelo nomás.
2: ¿Qué le dice un fideo a una salsa?
0: ¿Un fideo a una salsa? Ay, no sé, no se me ocurre. ¿Qué le dice?
2: Le dice:
0: ¿ya?
2: Oye, mi papá pide salsa.
3: Flamita, flamita, ¿por qué va un huevo a pedir dinero al banco?
0: ¿Por qué va un huevo a pedir dinero al banco? Muy buena pregunta, amigo, no sé por qué.
3: ¿Por qué, por qué? Porque está quebrado.
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0: ¡Halo!
5: Mamá, mamá, en el colegio todos me dicen que soy despistado. Pero, mijito, usted vive al frente.
0: Pobrecito, mi niño. Pobrecito, mi niño.
6: Oh, Flamita.
0: Mi amor. Ay, ¿qué le pasó?
6: Esta helada de manzanilla está un poco chistosa.
0: Vos estás pegando la relajada.
1: Y ahora es momento de la pregunta changalanguística. ¿Su flojera lo supera? ¿Perdió una apuesta? ¿Anda antojado de una cazuela? Cante con nosotros. No, no, no, no, no. Yo no quiero ir a la pega.

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2: 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Vamos a nuestro WhatsAppito más 56342405220. ¿Quieres jugar

0: no vamos a tirar de las mechas.
1: Hoy mala fecha igual para quedar sin pega. Amigo, éxito, energía. Ojalá que le toque una peguita buena, para que no se ande agarrando de las mechas con la señora.
0: Me quiero ir a mi casa. Porque tengo más hambre que el chavo. Me están esperando unos ricos locos con mayo.
1: Unos ricos locos con mayo, qué rico. Qué buena forma de cambiarle un poquito el sabor al 18, ¿no?
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3: 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Flamita hermoso, hola. Precioso, bello, idílico. Por aquí la Michu de Calama.
1: ¿Cómo está, señorita Michu? ¿Cómo le va?
3: Reportando su sintonía y contenta de escucharte. Siempre un agrado. Aquí estamos en la oficina, todos escuchándote. Así que tengas un muy buen turno. Besitos, te queremos mucho.
1: Muchas gracias, Calama.
3: Flamita, se me olvidó decirte que el Marayo Solís quiere un saludo exclusivamente de parte tuya.
1: Marayo.
3: Que le encantan tus saludos, dicen que lo hacen reír mucho.
1: Yo.

0: hago si no sé a sacar para escuchar con los cabros?
1: En nuestra sección 40 minutos para las 17 horas nos quedamos con la canción Vibra Positiva de la agrupación musical chilena de reggae, Zona Ganja. Canción del álbum con Rastafari Todo con Cuerda, lanzado el 1 de julio del año 2005.

0: Oiga, tío Flama. ¿Por qué no se manda un shawarma?
1: Changalanga. Un changalanga.

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1: 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Ya estamos de regreso con un nuevo bloque. Son exactamente las 12 con 36 minutos. Siempre.

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2: Nuevo inicio de semana y ella nuevamente se encuentra en el puesto número uno. En el puesto número uno de nuestra lista 10 de esta semana, Aitana y Superestrella.
3: Me

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cara de que el 18 lo pasó bien. Lo pasé bacán, hermano. Lo pasé bacán. ¿Cara de felicidad me das en este momento? Yeah. Javier pasa por acá y dice hola, hola. Aquí apareciendo. Después de tres días. ¿Te metiste los tres días carreteando?

0: Mariano se conecta por aquí, dice Di Piraña, buena, buena, buena, Flamator. Lorena Fuentes, saludos, Flama, ¿cómo estás, pa' amiga?
1: Lorena, Lorena.
0: Lorena. Uy, saquen al curado, dice, insiste, el dibujo IA. Le hicieron muy fuerte los terremotos, amigo, parece. Ya, hombre, juega nomás. Si el gato ñado tampoco existe, amigo. Hay que jugar con la mente, somos raros. Este es el que llega el lunes y decía, profe, aquí hay tarea.

Ya se viene TikTok con Flamita. Sígalo, sígalo y comparta, comparta. Ahora es momento de apagar la radio y mirar su linda carita.

0: compare Cirittian, come ti vuoi Cirittian? Vedete mu come re.
1: Uy, uy, uy.
0: Saludos. Vedete mu poniéndose que me gusta, bacán. Carolina también pasó por aquí, nos dice hola. Alexis Santillana, buena flama. ¿Estáis lista ya con la Lorena con la entrada? Nos vemos pronto en Brava, los

0: señoras y señores. DJ Juanito. Mira, están pidiendo el WhatsApp de la radio, el mío.
1: Ajá.

0: Flemita, es verdad que eres fuego.
1: ¡Soy fuego!
0: Ese es como mi poder.
1: ¡Soy fuego!
0: Jenny Maricel, ¿cómo estás? Querido Flama.

Pues si tú sabías la regla del programa, vos no, no pongamos acá. Vamos a descontar la hora que no estuviste, Presente en el programa. 489 tap tap, muchas gracias, amiga Michi, besitos. La Mau, ¿te quedas hasta las 15? Sí. Hasta las 15 de la mañana. Ya. No, si no tengo tanta energía tampoco.

dice Cristina Flamita, saluda al gato miau. Su nombre, su nombre. Anda por ahí el gato miau, ¿no? ¿Está el gato miau ahí? Ah, se escapó, dejaron la puerta abierta, po. ¿Dónde está el gato miau?

quiero que todos pongan atención en TikTok porque les voy a mostrar algo bacán. Bueno, como ustedes saben, tengo ya Don René versión peluche, Tacatoñado versión peluche, Delfín Quispe también versión peluche. Me falta un mosquito, una mosca, un zancudo versión peluche. Pero también me faltaba a la Wendy Dayana versión peluche. ¿Y saben qué? ¡La encontré! Quiero mostrársela. Ayer fui a la fonda, jugué y te lo tejemos. Y jugué a tirar cosas a derribar y me gané un peluche. ¿Y saben cuál es? Wendy Dayana. Vayan a verlo ahí en nuestra cuenta de TikTok. ¡Mira qué bonito!

0: estás linda la Wendy, dice la Yanet. Gracias. La Paulita le manda unos corazones. Está bonita, mira qué bonita. Y tiene un corazón en su guatita. Con esa lentejuela que si uno pasa la mano para un lado, es de un color y si la cambias de otro color. Estaba mostrándola, pero no salió. Ahí cambió el corazón, el color de su corazoncito. Rosario dice, por favor, me repite el número del WhatsApp. Más 56-342-40-5220.
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0: Silvia nos saluda. Desde Catemo, un saludo para mi hija Julieta. Julieta Silva, besitos para ti de parte de tu madre. Ojos de torta, amor. Sí, todo el rato. Es como que si la hubiese fabricado yo. ¿Ni se imaginan cómo está? Parecía cabro chico. Bueno, a pesar, igual son niños, igual tengo 15 años. Pero...

0: último saludito tenemos por aquí, ¿o no? A ver, Coque Laucha, ese saludo desde Arica. Aquí estamos en vacaciones. Mario y Coque están ahí escuchándonos en Arica, siempre Arica. Bueno, Fernando, Flamita, saludos cordiales en el día del operador radial. A todos los de la radio FMK, muchas gracias, amigo mío. En su nombre, hoy me metí a ver una serie y terminé en TikTok. Muy bien, ¿eso es lo importante, amiga Cristina?
1: Yeah.
0: Sí, lo importante. Flamita, salúdame a Manolo, porfa. Dice que lo estoy

0: Estamos avisando todos los pases que le he hecho a alguien. Muchas gracias.
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1: tardes.
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2: Ya estamos de regreso con un nuevo bloque. Son exactamente las 13 con 5 minutos.

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3: Ya estamos de regreso. 13 minutos se fueron de las 13 horas. Mira, 13:13. ¿Qué me dijiste? 13:13.
4: Andalar.
3: ¿Cómo que andalar, Juanito? Soy falta de respeto vos. No, pues por eso estamos hablando de una coincidencia numérica.

0: gracias a los que conocieron a Wendy Dayan a través de las pantallas de nuestra cuenta de TikTok. La mostramos, la encontramos en modo peluche y ahora es nuestra. Okay.
1: Hola chicos, ¿cómo están? Chicos, somos de Fusión Maestra.
0: ¿Fusión Maestra ya?
1: Estábamos pensando mandar un pedido por el día del locutor.
0: Mira, o sea, ¿ustedes quieren enviarle un obsequio? ¿Trabajan con comida? ¡Uy,

0: Son de los Andes.
1: Ah, mira.
0: ¿Será posible que mandemos algo ahí arribita de Omeñaca?
1: Sí, por aquí mismo. Sí. Don René, ¿será posible o no?
2: Sí.
1: Ya, dice muy bien Don René que se va a poner en comunicación con ustedes y le va a mandar la dirección de la radio. A ver si llega algo.
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1: ¿Dónde se lo quedaron? ¿De dónde dijeron? Fusión Maestra, mira, ahí está, nos mandaron, le escribimos, bacán, mira, son de los Andes, buena onda, bacán, bacán, bacán, bacán, bacán, me gusta.
4: Oye, Flama, y a todo esto, ¿cuál es la pregunta del día de hoy?
1: ¿Cómo avanza la hora?
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0: bebe ayuda con
1: gan. Sacaste Juanito, estaba re inspirado. Sí, bueno, en realidad estamos trabajando. Muy bien, vamos con la nota del día de hoy. Oh, mira, buena nota le tenemos. Juanito, por favor, ¿puedes ayudarme con música? ¿Cómo decirlo? Un poquito de música de suspenso. Me voy, renuncio, así dice el encabezado de esta nota. Cadi abandonó a golfista argentino en plena ronda. Ya, pero ¿qué es un Cadi? ¿Qué es un Cadi? No, tampoco tengo idea de qué es un Cadi. A ver, busquémosle aquí el tiro en el... con 2D. Cadi. Muy bien. Un Cadi de golf. Persona que lleva los palos a un jugador de golf. Oh, wow. Oh, wow. Qué buena, precisa, cortita y precisa la explicación. Bueno, un caddy abandonó a un golfista argentino en plena ronda. ¡Salsa! Y no es que estén bailando la ronda de San Miguel. No, no, no, no, no, no. En la ronda, en el circuito del golf. Durante la jornada inaugural en Bitmore Championship, Asheville, esto en Carolina del Norte, el golfista argentino Alejandro Tosi vivió una insólita situación cuando su caddy, Cliff Ellis, abandonó abruptamente el campo sin dar explicaciones.
2: ¡Uepa!
1: El colaborador dejó la bolsa de palo en el piso, se quitó el peto identificatorio y se retiró sin dar explicaciones. Aparentemente tras diferencia surgida durante una ronda de práctica previa al juego. Pese a quedarse sin asistente a mitad del recorrido, el deportista rosarino de 30 años continuó jugando y firmó una tarjeta, minimizando el episodio. Y entre risas aclaró que su caddy no pudo llevarle el paso.
2: Oh.
1: Rápidamente, el golfista registró a otra persona como su nuevo caddy para disputar la segunda vuelta de este torneo. La sorpresiva se llevó, dice, al poner un foco en la intensa personalidad de este jugador argentino dentro del circuito profesional y los habituales cambios en su equipo de trabajo. Un aspecto sobre el cual el propio golfista ha admitido que en diversas oportunidades le dificulta el manejo de las emociones. O sea, mi niño se frustra y se pone a pelear con la gente que trabaja con él. Mira, eso no es de un adulto funcional, amigo mío.
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1: Muy bien. Y luego de conocida esta nota, señorita Wendy Dayana de las Mercedes, cuénteme, ¿qué pregunta tenemos para hacerle a nuestros auditores?
4: Luego de conocer la historia de cómo este caddy se mandó a cambiar y dejó solo al golfista durante una competencia, la pregunta para los cabros es: ¿y tú? ¿Por qué razón has renunciado o renunciarías a un trabajo?
5: Si quieres hablar con el Flama y su pandilla, llama al más 569-342-40-5220 y mándanos tu saludo.
1: Muy bien, ahí está nuestro WhatsAppito, más 56-342-40-5220. Al igual que este caddy, dejó su pega botada y dejó botado el golfista durante una competencia. La pregunta para nuestro querido que adicto es: ¿y tú? ¿Por qué razón has renunciado o renunciarías a un trabajo?
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0: tú, ¿por qué razón has renunciado o renunciarías a un trabajo?
1: Pausa y volvemos.
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0: Ya estamos de regreso con un nuevo bloque. Son exactamente las 13:35.
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Son un grupo de supervisores de la empresa Benari, están en Hijuelas y quieren saludar en especial a la señora Marcia. Marcia, ponte de pie, por favor. Marcia, soy la número.

0: la oficina. Los chiquillos, que lo pasen bien. Marcia. ¡Feliz cumpleaños! ¿Ah? La pregunta del día está re buena. ¿Usted se la sabe, no? Yo no me acuerdo. ¿Cuál era la pregunta? Repítamelo, por favor, señorita Wendy.
1: ¿Y tú? ¿Por qué razón has renunciado o renunciarías a un trabajo?
0: Ah, verdad, bueno, esa es la pregunta. ¿Por qué razón has renunciado, en el caso que ya lo hayas hecho, o llegarías a renunciar a un trabajo? ¿Cuál sería la razón? Esto porque encontramos una nota en internet, el cual hablaba sobre un caddy. ¿Qué es un caddy? Es una persona que lleva los palos de golf a un jugador de golf. Bueno, acto seguido, están ahí en la competencia, en el hoyo 18. Mi compadre dejó los palos en el suelo, se sacó su petito identificatorio y dijo: patita pa' que las quiero. Chao, me voy, me viré, era. Dejó el golfista botado. Entonces después pues, así como que le preguntaron y el golfista dijo: no, es que no pudo seguirme el ritmo, dijo el patú. Pero toda la gente dice que hubo un trampeo por ahí, ¿eh?
2: Claro,
0: pero luego que se agarraron,
2: ¿eh? Tengo una nota que
0: bueno, famoso este argentino por su por su temperamento. Incluso él lo reconoció en algunos momentos que tiene oportunidades donde el manejo de las emociones no es el mejor. Entonces ahí tiene sus roces. Siempre hay cambios también en su equipo. Así que a lo mejor el hombre es un jefe penca.
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0: Es un jefe penca. Por eso nosotros preguntamos a la gente: ¿y tú? ¿Por qué razón has renunciado o renunciarías a un trabajo? Quizás no a este trabajo actual en el que estás, pero ¿por qué cosa renunciarías? A ver.
4: Hola, Flamaica.
0: Hola.
4: ¿Cómo estamos? Muy buenas tardes. Aquí Alexis, reportando la sintonía del 89.9.
0: Bienvenido, amigo mío. Cariño. Aló.
4: Hola, Flamaico, con respecto a la pregunta. Sí, yo la de renunciar la pega. Resulta que estaba en un trabajo X.
0: Ya, en un trabajo X, ya, ok.
4: Estaba contratado por una tarea específica.
0: Ya.
4: Pues en ese lado se hacía de todo, había botelleros, vendedores. Ya. Y empecé a ayudar en todas las áreas.
0: De todo, ya.
4: Desde que tenía tiempo, me iba a ayudar.
0: Ya.
4: Pero que me daba buena onda, todo así. Llegó un supervisor nuevo. ¿Sí? Y luego vi que trabajaba tanto que vendaba todo el lado, me ofreció un poco de aumento de dinero.
0: Un aumento
4: de dinero. Lo que nunca llegó.
0: ¿Cómo?
4: Y un día le dije: no voy a dejar de hacerlo. Y este compadre me dijo: no, pero es que tú vas a... No, esa no es mi pega, mucha pensé esto, otro. Y me dice: ¿por qué no me...
0: ¿Cómo?
4: Y echa los compadres flojos, porque había compadres flojos que no hacían nada de nada.
0: Ah, ya. O sea, tú por darte las de alentado, digamos, siempre andas ahí ayudando. Entonces el día que tú dijiste: sé que esto no lo voy a hacer más, me encima te cuatiquearon.
5: Ajá.
0: Ay, tú te fuiste en contra con tu jefe, ¿eh?
4: Pero... ¿Ya? Me salió con una respuesta muy... La escuché muy estúpida en ese momento, que me dijo que prefería a la gente floja,
0: ¿ya?,
4: manejable y que no le respondía, a la gente buena y que sí le respondía.
0: Mira,
4: así que le dije: bueno, hasta aquí nomás llego y me fui.
0: Y era. Está bien, amigo. Me gustó su respuesta.
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0: ¿Y tú por qué razón has renunciado o renunciarías a tu trabajo o a un trabajo?
6: La mitad, si tuviera que renunciar a un trabajo, sería por un trabajo mucho mejor.
0: Mira, claro.
6: Que eso. Eso, Flanita.
0: Ya, pues, muchas gracias.
7: Todos esperaban.
8: Hola, buenas tardes. De acá, de la ciudad de La Calera.
0: ¿Cómo estás, amiga de La Calera?
8: Yo renuncié a un trabajo.
0: Ya, cuéntame.
8: Porque mi jefa me hacía acoso laboral.
0: ¡Oh, brígido, brígido!
8: Y me seguía. Yo soy una persona muy tranquila.
0: ¿Ya?
8: Pero...
0: ¿Se te salió el...?
8: Ya me había sacado de quicio. Uh-huh. Y me tuve que ir. Presenté mi renuncia. Porque tenía puras ganas de golpearla.
0: Si estoy llorando. Eso es lo que pasa de repente cuando la gente en las empresas conservan a jefaturas que no están capacitadas para...
9: Si me ves que a solas vos,
0: para llevar un equipo de trabajo y termina la gente renunciando.
9: Recordar,
0: gente que quizás era muy buen elemento, amiga, que fome, ¿eh?
8: FM, ok. Me haces tanto bien.
0: Besos. Cuídate. I love you.
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5: Hola, hola, Flamita.
0: Hola.
5: Yo a los 19 años tuve mi primer trabajo.
0: Ah, mira.
5: Era un negocio de comida rápida. Tenía que hacer todo, cortar las papas, freír las papas, atender a la gente, tenía que hacer todo. Y mi jefe solamente se preocupaba de la caja.
0: O sea, tú eras como tu pega de Zoila. Zoila que hace todo. Ya, y el jefe en la caja ya.
5: Me voy dando cuenta que el caballero a los días se ponía, sacaba una petaca y se ponía a tomar. No. Tomaba toda la noche, se ponía agresivo, se ponía a pelear conmigo y todo lo demás.
0: Tomo toda la noche, es el caballero. Ay, era un trabajo así como de. Claro, de esa. De comida rápida, de que funciona hasta tarde, claro, me imagino.
5: Así que aguanté como dos o tres días como para juntar unas luquitas más porque me pagaba la noche.
0: ¿Ya?
5: Hasta que un día no aguanté más.
0: Y chao.
5: Él me agarró a chuchar y yo de vuelta también porque ya me aburrí de maltrato.
0: Ay, te intercambiaron palabrotas, digamos. ¿Ah?
5: Así que pesqué mis cosas y le dejé el local botado.
0: ¡Jefe!
5: Una, por mala clase, ¿ya? Otra. Por bueno para el trinque y la otra que así no se puede trabajar. Así que, ok, me haces tanto bien.
0: Jefe, ¿sabe qué más? Era la cuestión, era.
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8: Yo no renunciaría por alguna situación X, sino que yo lo que hice fue no volver a reanudar toda mi documentación para la siguiente licitación.
0: ¿Cómo eso? ¿Cómo eso?
8: Porque lo de nosotros era indefinido, pero yo no renové por el tema de salud. Salud, porque yo sé que
0: salud.
8: Después. No quería salir del trabajo, de trabajar.
0: ¿Ya?
8: Con bastón, ni con muleta, ni con burrito, nada de eso. Porque...
0: Ah, mira, muy bien. Aquí nuestra amiga. Ella se prefirió ella. Bacán.
8: Quería salir todavía autovalente. Claro. Así que, más que todo, por salud. Mira. Eso.
0: Besito, cuídate. Sí, vos. Hay unas pegas. Son brígidas, pero brígidas. ¿Y tú? ¿Por qué razón renunciaste o renunciarías a un trabajo?
11: Hola, buen día para todos los que componen la radio, en especial para los locutores. Y que no sería, o sea, que no sería de nosotros sin ustedes, porque nos alegran a diario. Yo disfruto mucho de su compañía, de la música, de sus voces.
0: Qué bonito.
11: Los quiero mucho. Soy la Jessy Valverde. Chao, chao.

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Aunque tengas una actitud positiva ante la vida, a veces algunos pensamientos negativos pueden rondar tu mente. Para lidiar con ellos, habla sobre lo que te sucede. No es bueno guardarse las cosas difíciles para uno mismo. Cambia el lenguaje corporal. Tómate un momento para advertir si estás encorvado o con una postura cerrada o si frunces el ceño. Intenta vaciar tu mente. Para ello, puede ser muy útil la meditación. Dar un paseo, alejarte del ambiente que te predispone, puede ayudar de manera considerable. Finalmente, cambia el foco de tus pensamientos. 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

0: vibrando en alto. Seguimos en vivo.
1: Te ves tan linda arreglada.
2: Tremendo temita para iniciar este bloque. Nos quedamos junto a Lauta, amigo de artistas, Manuel Turizo y Rey. Esto suena. Puñalada.

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0: aparte de Fusión Maestra. Dice, soy el papá de Ermita Sofía, una pequeña que todos los días los escucha. Muy, pero muy fiel auditora. Me pidió que les dijera que yo soy su papá. Bacán, amigo mío, se le quiere. Muchas gracias. Y usted sabe, ¿eh? Siempre por el estómago se conquistan a las personas.
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0: Oye, rico, amigo, vamos a disfrutarlo esto aquí con mucho cariño, con todos los cabros. No, vos no podés comer, Juanito, porque no. Son ingredientes. No, son ingredientes que no comen los mosquitos. No, también el gatoñado tampoco puede comer porque. No, te puedo dar de esto, gatoñado. No. No, Juan Catoña, tú sabes que yo te doy comida de gatito. ¿No vio uno mal gatoñado?
1: Aquí todos merecen. 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
0: Fusión Maestra. Cuando tengo un hijo le voy a poner su nombre, amigo, porque me emocioné mucho.
2: No río toda la noche.
0: Me emocioné, oye. La Lenita pasó por aquí por nuestro Instagram. Hola, querido Flama, que tengas un hermoso y muy merecido día. Feliz día al trabajador radial. Mira, amiga. Nos llegaron cositas para comer, qué rico. Quiero puro tirar una canción. Eso, la pulenta. No, vos tampoco podés comer de esto. Porque trae salmón en el. No. Me tiró al agua. Oye, la Julita dice, oye, pero. ¿Qué le pasa a Gatuñado Alejandro? Parece que quiere llorar. Pobrecito. ¡Ah, mira, claro! Y se hizo con carita de. Con ojitos de tierno. Sí, cachamos, mira. Cachamos que fuiste el que. Mira, a mí me como mi siete, ni siquiera se parece a mí. Yeah. No, Juanito, si yo soy más guapo.

0: Como dijo un gran sabio checoslovaco,
1: Rayena,
0: nos gusta que te guste.
2: Me río toda la noche.
0: ¿Cómo? Ah, era el tío Feli, yo pensé que era un sabio.
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0: Nuestra amiga Melissa Cristina también pasó por acá y dice muy buenas tardes. Aquí sobreviviendo al lunes. Me enfermé la guatita el fin de semana. ¡Ay, qué mala fecha para enfermarse la guata! Así que ha sido un super 18. Igual no me gusta tanto la carne. Dijo la amiga. Saludos desde Arica. Podría tocar un ballet otro de Rakim y Ken Y, por favor, gracias. Saludos para la Brit que está con su dejito en el techo, descansando. Juanito, ¿se puede un ballet otro? Dice que no. Oye, Juanito, ¿por qué estoy así con la
4: gente? Aquí todo florece. 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
0: La pregunta de hoy era, ¿y tú por qué razón has renunciado o renunciarías a un trabajo? Dímelo.
5: Adivina qué.
0: ¿Qué pasó?
5: Hoy día en mi curso solamente vinieron

0: Si decidí alejarme un tiempo.
1: Oh,
0: a veces caemos en eso mismo, pero bueno, nada que hacer.
1: Claro. Siempre tratas. Por ejemplo, yo hace un tiempo atrás intenté trabajar con un amigo. Y era mi hermano y mi partner. Y ¿sabes qué, loco? No. Cuando se vio de la posición de jefe, como que confundía las cosas de repente. Así. Y me fui. Le entregué la llave y me fui. No dije nada. Nada, pero nada de las nada. Estaba empezando un negocio nuevo. Y ahí estaba. Era ahí. ¡Ah! Era ahí.
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3: Hello. Hola, Flamita. Oye, referente a tu pregunta, bueno, yo renuncié al trabajo porque me pillaron de patas negras. Yeah. Así que había que irse.
1: Mira, mi patita.
3: Chau, chau.
1: Tenés pura voz de seductor, oye.
4: Oye,
1: ¿por qué no te creí tu historia?
5: Hola, buenas tardes, Flamita. Hola. Sí, mira, yo renuncié a un trabajo porque la jefa le pegaba la nuca al jefe. Oh. Entonces no quería ser parte de eso y decidí renunciar.
1: Ah, mira. Claro, de repente se va, po. Y tú como que querés conservar el trabajo, te quedas ahí, calladito. ¿Te has visto? Pero uno no tiene memoria.
5: No quería ser cómplice de eso ni
1: nada. Para nada. ¡Aló!
5: Hola, buenas tardes, Flamita.
1: Ah, pero Juanito, de nuevo.
6: Hola, Flama, soy Emma. Oye, respondiendo la pregunta del día de hoy, ¿ya? Yo renunciaría a un trabajo porque me tratan mal, o sea, lógico, pues.
1: Claro.
6: También le quiero mandar un saludo a mi abuelita que está aquí. Y eso. Eso, ok, me haces tanto bien.
1: Mi amiga Emma, tan dispersa con él.
7: Hola, Flamita, ¿cómo estás? Aquí es de la Serenita. Espero que hayas tenido una linda fiesta. Oye, respondiendo a tu pregunta, yo renuncié a mi pega después de 18 años trabajando.
1: Ah, ¿cómo eso?
7: Porque mi jefatura, ¿ya?, por tema político, me pusieron a una jefa nueva que no tenía idea ni dónde estaba para, y la pusieron a mandarme. Entonces le dieron el puesto que merecía yo.
1: Ah, mira, claro, eso también pasa. ¿Por qué lo hacen de repente? Hay una persona que ha pasado mucho tiempo y tiene los conocimientos necesarios como para poder hacerse cargo, pero no traen a una persona nueva. Son los de recursos humanos que se le ocurren esta idea. Aquí tengo uno al frente de recursos humanos. Mano, ¿qué le dicen?
5: Primavera,
7: ok. Y renuncié para siempre. Todavía se arrepiento porque me fui, pero no se podía así.
1: No.
7: Eso, besitos.
1: Uy,
8: Flamita, hasta ahí yo nunca me han echado de una pega. Yo siempre he renunciado y he tenido re pocas pegas.
1: ¿Ya?
8: Una pega de 27 años. Y en una oportunidad, en otra, al principio, yo me había contratado como trazador.
1: Ya.
8: Y obviamente estaba trabajando re bien, pues fue hace un mes, todo el atado, el jefe era re buena onda, todo el equipo era re bueno.
1: ¿Hasta qué?
8: Y salió otra pega a la empresa y cambió todo ese equipo. Y obviamente nosotros como éramos nuevos quedamos y llegó otra jefatura. Y claro, pues venía con todo su equipo y ya, pues me mandaron a mí a hacer pega de jornal.
1: Ya.
8: Tuve como un mes. Y después le dije al administrativo, como el administrativo era amigo mío, le dije yo, oye, Tito, ¿sabes qué? Pídeme el finiquito. Le dije yo, porque yo no le hago asco la pega, pero no, estos viejos son fome, dije yo, así que no voy a estar aportando en un lugar donde no me valoren. Así que me fui.
1: Está bien.
8: Y así, siempre me he retirado de los trabajos. Mira, nunca me han echado.
1: No,
8: salud, un rey, que tenga excelente tarde.
1: Salud, mi rey, sí, bien. Preferirse uno, obviamente. Uno sabe lo que pesa, po. Por ejemplo, yo peso como 40 kilos.
9: Hola, buenas tardes, FMK. Mira, te voy a contar de una vez que dejé un trabajo porque era muy agotador y era muy exigente. Yo tenía mi piquita y aparte de eso, los fines de semana, como los tenía libres, decidí trabajar de guardia. Dije, ya son 45 lucas aquí, segura, del sábado al domingo. Pero no tenía en cuenta que eran tres turnos seguidos de 12 horas haciendo guardia. Y imagínate, empecé el sábado en la mañana, después el sábado en la noche.
1: ¿Ya?
9: Y el último turno era el sábado en el día. Y ¿cómo? No, que he hecho pues.
1: El domingo en el día.
9: Sí, 45 lucas, tapiola para el fin de semana. 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

0: Oye, yo una vez a un tipo le operaba una excavadora. ¿Ya? Y este tipo tenía la mala costumbre y cuando terminaba el turno me decía, apenas llega a la casa te pago. Oh. Pero parece que el compadre se cambiaba de casa para allá, para Santiago, para Puerto Montt, no sé por qué. Compa, no pagaba nunca. Oh.
1: Duro para pagar.
2: Yo, hola, flamita, saludos acá de Coquimbo, los coquimbanos. Bueno, oiga, ¿por qué se renuncia? Ajá. Yo creo que el ambiente laboral, licenciar, el jefe, que sea malo, que sea penca, el jefe.

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0: con la gente el día de hoy?
1: Ya los cabros, va a finalizar el programa de hoy lunes. Jugaremos todos al WhatsAppito, completando la oración.

0: Hola, hola, Flamita, ¿cómo estás?
1: Hola, ¿cómo le va?
0: Yo renuncié a un trabajo porque me pidieron bajar de peso. Quiero saber de aquí a septiembre, era marzo, ¿cuántos kilos vas a bajar?
1: Ah, mira, sí.
0: Y pues yo decidí renunciar.
1: Chao.
0: Porque pues con el cuerpo ajeno no se deben de meter.
1: Exacto.
0: Abrazo grande, saludos desde México.
1: Besos. Madre de Brip. La quiero mucho, tía, que tenga una linda jornada. Gracias por hacerse acompañar de nosotros. Su hija en el Caribe de estar descansando, ¿ah? Alimentando sus 50.000 gatos. Britita, sé que también estés escuchando el programa. Descansa estos días, te queremos.

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2: 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Señorita Wendy, aquí estamos jugando el día de hoy con nuestro queridísimo público.
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0: Muy buenas tardes. Bueno, mi buenos muchachos. Buena, las buenas muchachas. Ya estamos listos.
1: Uy, uy.
0: Una nueva jornada de trabajo, una nueva semana.
2: Trabajo.
0: En nuevo horario, andamos de nuevo horario. En la carita del eco. 3 de la tarde, 1 minuto, 15 horas

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1: ¡Qué rico! ¡Qué rico! ¡Qué rico!
2: ¡Ah, está ahí bueno!
1: Ok, adictos, ok, adictas, muy buenas tardes. Bienvenidos, bienvenidas a esta parte del día. Adelantamos el turno. Hoy vamos de 3 a 20 horas. Bueno, los nocturnos creo que están rajajá y se van a enterar, no. Se van a enterar al momento de sintonizar la radio. Más de uno que otro anda.

0: Pandilla, rumbo a la casa a disfrutar de la tarde.
1: 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Celebra junto a nosotros.
0: Siguen trabajando los paneles.
2: Trabajo.
0: Bueno, para el trabajo. Un gran abrazo para todo el público que está sintonizando FM OK en estos precisos momentos. ¿Quién te habla por acá? Pipeño del Flow de Acero, Tardero, Nochero, Ex Madrugador.
3: Hola.
0: Junto a mi panita el Toribio. On the block, on the track. Te damos la bienvenida a este lunes. Penúltimo lunes de septiembre. Tiro con la música. ¡Farru!
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0: Ay, andamos celebrando, ¿ah? ¿Quién anda con caña? ¿Alguien con la caña?

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4: Vamos a hacer la cámara, pero bam, bam. No, hombre, Brooklyn, todavía estoy ahí. No, yo dije, el lunes voy a tener hasta las 6 de la tarde para reponerme, pero no. Sonó el teléfono. No, la verdad es que tampoco sonó el teléfono. Tuvimos que adelantar el turno.
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4: ¿Le parece, Toribio, si vamos con las palabras al inicio? Vamos con las palabras al inicio. Queremos saber quién está al otro lado del parlante en esta tarde de lunes. ¿O el público en este horario está rajajay? ¿El público en este horario estará durmiendo? Lo vamos a comprobar de inmediato.
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4: Graba un audio breve con tu nombre o tu apodo y la ciudad en la que estás escuchando FM OK. Breve, fácil, facilito. Su nombre o su apodo, mejor su apodo.
7: Sí,
4: algo. Algo exótico. Su apodo y la ciudad en la que estás escuchando FM OK. WhatsApp habilitado.
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4: Habilitamos el WhatsApp en este espacio. Un espacio de 5 horas. Hasta las 20 horas te acompañamos en vivo. ¿No te vas a dar cuenta cuando el programa esté finalizando? Recuerda que somos expertos en acortar las jornadas. En el horario que esté. En el horario que nos pongan, nosotros acortamos la jornada.
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4: Ya, vamos a llegar de inmediato. ¿Quién anda con nosotros? Pase adelante. Ah, no, me está audio.
8: ¿Qué pasa, Pipeño? ¿Qué pasa, Toribio? ¿Cómo estás?
4: Un audio cortito. Ya, lánzalo nomás.
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8: ¿Qué pasa, Pipeño? ¿Qué pasa, Toribio? ¿Cómo estás, chiquillo? Gusto saludarlo, chiquillo. ¿Cómo estuvieron esas fiestas, chiquillo? ¿La pasaron bien? Excelente. Me alegro, chiquillo, que la hayan pasado excelente. Aquí estamos de red, transporte basura. Recién despertando. Turno nocturno. Saludos para todos. Y buen turnito, buena semanita, chiquillo.
4: Saludos, Brooklyn. Un abrazo. Esta es la hora de la siesta. Esta es la hora de despertar recién. Esta es la hora donde tienes que ir a mojarte la cara en la oficina. Da sueño. Da sueño, pero acá llegaron los pirinoles a despertar.
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4: Estamos gozando. Un abrazo, amigo. Gracias por dejar tu reporte a través del WhatsApp.
10: Hola. Hola, Pipe. Espero que hayas pasado unas lindas fiestas. Y bienvenido a este horario. Saludos.
4: Saludos, amigo. Un abrazo. Presta el ánimo para tirarme una palla. Porque la semana pasada la amiga ahí full paya. Hoy día andamos con la resaca, al parecer. Saludos, amigo.
11: Buena, buena, mi buenos muchachos.
12: Hola, Pipe, ¿cómo estáis?
4: Hola,
12: bienvenido a este nuevo horario. Oye, feliz día en tu día del trabajador radial. Que le pases bien y tengamos linda jornada. Besitos.
4: Muchas gracias, amiga. 21 de septiembre, día del trabajador radial. Un gran abrazo para todo aquel que hace posible que la radio y la magia se mantengan vivas. Saludos para todos nuestros colegas, para la gente que trabaja en producción, logística, vendedores, animadores, locutores, editores, etc, etc.
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4: Hoy, 21 de septiembre, Día del Trabajador Radial. Oye, doble motivo para celebrar, mi Brooklyn. Es el segundo motivo. El primero no lo sé, mi Brooklyn. Pero estamos gozando.
11: Buena, buena, mi buen muchacho.
3: Buena, Pipe. Un saludo por aquí, Gabo de Quillota. Andamos aquí en Limache trabajando en la repartición de Mercado Libre.
4: Mira, buena.
3: Oye, quiero pedirte un temita ahí de Karol G, porfa. Wow. Eso lo hacemos aquí, me hace tanto bien.
4: Temita Wow de Karol G. Lo programamos. Atento.
6: Piposo, feliz día del trabajador. Wow. Le pasen lindo.
4: Amiga, yo pensaba que ya no escuchaba esta radio. Hace rato que nos enviaba un audio de nuestro espacio. Piposito, siempre nos acordamos de ti, amiga. Sí, Piposo.
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4: ¿Qué canción de la Karol G, amigo?
3: Baby Wow, de Karol G.
4: Está pegando el Baby Wow. Vamos con ese tema. Baby Wow de Karol G. Cuando quiera, maestro, súbele el volumen. Piposo. A la amiga, Piposito.

0: sobre esos derrapes. No ande derrapeando con la música, doctor. No sea así.
1: Bro. La que te fuiste.
0: Programa profesional. Ya ponte serio.
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0: Era un mensaje breve. Un mensaje breve con su apodo, su nombre de pila y el nombre de la ciudad. Ya están llegando mensajes de 30 segundos. De un minuto. El público se explaya.
2: Uy, uy.
0: Algo entretenido que le haya pasado el fin de semana, alguna anécdota, compártala.
2: Uy, uy.
0: Me gusta este tema. Bueno,
4: trabajo.

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1: ¿Te gustaría escuchar alguna canción o no? ¿Quieres programar algún tema? De que sale de aquí a las 8 sale. 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
2: Buenas tardes, amigo Pipe Torillo. Juan Morales te saluda de acá al trabajo de La Serena. Hola. Quisiera mandar un saludo a mi hermosa María Isabel, que el día 19 la pasamos genial allá en la Pampilla de Andacollo. Así que lo disfruté harto con su familia y la gocé harto. Y eso, Pipe, la iba. Así que estamos
1: buena,
2: en contacto.
1: Patricio, es como que ahí bueno necesitamos que bien, amigo mío. Qué bueno que lo pasaste bonito. O sea, el Patricio está.
3: Estamos gozando.
1: Estamos en vivo. Patricio, por fin te pudiste juntar con ella, pues, amigo. Sí. Después de intercambiar saludos durante 10 años, el panita pudo juntarse con ella.
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4: Hola, Pipe, que tengas un excelente turno. Feliz día del trabajador radial.
1: Muchísimas gracias, amigo.
4: Mando un abrazo. Este no que me hace tanto bien.
1: Bienvenida, Elena, a este espacio. Sabemos que tú 24-7 junto a la radio. La Elena está en la madrugada. No apaga la radio, la Elena.
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1: Ella es una auditora ejemplar.
5: 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Bueno,
6: ¿cómo estás? Y habla de
5: bueno,
6: Chama.
5: Bueno.
6: Oye, tanto tiempo, bro.
1: ¿Cuántas lunas?
6: Quería mandarte un feliz día radial. Siempre te escucho en la radio FM que hay más tanto bien, la mejor radio de la de Chile. Saludos, bro, bendiciones desde la Ligua.
1: La Ligua. Avante, amigo, muchas gracias por ese mensaje. Bueno, agradecer a... Mira, ¿cuántos minutos llevamos? Par de minutos ya. Como sus 5 saludos del trabajador radial. Me emocioné. Me anduve emocionando, Toribio.
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10: A veces es inevitable sortear la ansiedad y la presión mental, ya sea por cuestiones laborales, sentimentales o familiares. Para liberarte de esto, mantén tu cabeza ocupada y quema energía haciendo ejercicio. No es necesario que sea extremo, ya que el simple hecho de pasear es un gran remedio natural. También las técnicas de relajación son importantes, como el yoga, la meditación
9: o incluso los masajes.
10: Las infusiones como el té verde ayudan a promover un estado más relajado en el cuerpo. El de manzanilla tiene características ansiolíticas, lo que nos ayuda a calmar los nervios y a tranquilizarnos. El de menta puede aliviar tan solo con su aroma.
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0: Todo listo para iniciar un nuevo bloque en vivo. Son las 3 de la tarde y 36 minutos. 2 horas menos en Rapa Nui.
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3: Este nuevo bloque lo iniciamos con la música de Quevedo junto a Elvis Crespo. La canción lleva por título La Graciosa.
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3: Ya tenemos publicación en ambas redes sociales, Facebook e Instagram. Están.
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0: conduce solo.
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2: Hacemos del lunes otro sábado. Estamos ok.
0: Y que no es Jumbo el que produce

0: Pirinolis al aire en este lunes.
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0: Adelantando el turno. Nos vamos temprano para la casa y día.
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0: Yo me pregunto, ¿hay alguien de cumpleaños un día como hoy? ¿Quién está de cumpleaños un 21 de septiembre? ¿21 de septiembre? ¿No? ¿Nadie? ¿Cómo nadie? Estoy segurísimo que hay alguien de cumpleaños un día como hoy. Si estás de cumpleaños, hazlo saber. Y te cantamos el cumpleaños en vivo.
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0: Siempre positivo, nunca negativo.
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0: La publicación está arriba en el Instagram, en el Facebook. Vamos a saludar a todos los amigos que se van reportando. Vaya a dejar su reporte, su mensaje, su escritura en la caja de comentarios.
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0: Hoy celebramos junto a nuestros compañeros el Día del Trabajador Radial.
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0: ¡Qué rico! Andáis cortando la música, sí, yo. Andáis cortando la música. Vamos a chequear el Instagram. Vamos a ver si el público en esta tarde está despierto. A ver, vamos a chequear de inmediato la publicación de donde salgo yo en la radio.
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3: Es muy difícil entender a una persona cuando la persona no quiere ser entendida.
0: No sé, May Brooklyn, ¿eh? La que te juste. Necesitamos contexto para poder responder lo que acabas de plantear, amigo. Es muy difícil entender a... ¿Cómo era? Muy difícil.
3: Es muy difícil entender a una persona cuando la persona no quiere ser entendida.
0: May Brooklyn, tendría que preguntarle a esa persona que no quiere ser entendida. El panita. ¿Estás pasando por una situación así, amigo?
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0: No te quieren entender, no sé, pues panita. Especifica o contextualiza. Panita de lego.
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0: Carita de entendedor.
4: Oye, estamos curados. No sé. Oye, en la mañana la abrí y habló como el flama.
0: No me diga.
4: Pero ahora el flama está hablando como el Pipe.
0: ¿Ya?
4: ¿Qué pasa? Falta que el Pipe hable como Nelson Mauro, ¿no? O que estoy curado.
0: Ya listo. Ya listo. Yo creo que vamos a tener que trabajar esa voz de borracho, amigo, ¿eh? Sí. Vamos a tener que trabajar un poquito en esa voz de la persona. La personificación, pues madre, no te está saliendo muy de borracho esa voz. Sí, ni a Ruperto se parece la voz, pues.
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0: Yo me voy a tener que tomar para la próxima y hablar como un curado de Real. No anduvimos logrando la voz.
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6: Yo soy fanática de la Brittany. Siempre la escucho de ella en la mañana, así que... Que no escuche la radio, siempre la escucho, sí, ok.
0: No, sí, me acuerdo, amiga, me acuerdo, pero... ¿Se acuerda usted que cuando estábamos en la madrugada usted envía audio todos los días? ¿Se acuerda o no se acuerda? Por eso lo mencionábamos, ¿eh? Sí, Piposito, la que dice Piposito. Nuestra amiga, se me olvidó hasta tu nombre, ¿no? Pero la amiga siempre se reportaba en las madrugadas. Quizás ya no es madrugadora ya la amiga. La amiga ahora... Anda full en el día.
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7: Buena, Pipe.
0: Buena.
7: Feridio, saludos. En el Día del Trabajador Radial. Aquí Feña de Concón.
8: Baja la radio.
7: Todavía trabajando en el camión recolector de aseo. 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
0: Claro, mi manito, no, baja el volumen. Baja el volumen a la radio. No, pues sí, yo me acuerdo que la amiga, la Piposito, se reportaba todos los días en la noche, ahora nos está pegando la desconocida. Ahora no, sí.

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1: Esto imparable, señal ok. Andamos en vivo, vamos a leer los mensajes del Facebook. Es ahí donde puedes dejar alguna fotografía. ¿Has venido a visitar alguna vez la radio? ¿Tienen alguna fotografía en la radio? ¡Saca esa foto! Deja la fotografía cuando fuiste a la radio.
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1: A la FM, ok, ya. Mande algún amigo a dejar una foto en otra radio. Puede pasar igual.
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1: Pase a saludar en el Facebook. Tenemos a la Elena González. Ahí, feliz día en el locutor radial. Amiga, es... No es el locutor radial, amiga. No es el día del locutor radial, es el día del trabajador radial. Sí, pues, si no fuera el día del locutor, nosotros nomás estaríamos celebrando, pero hoy celebra toda la radio, amiga. Toda la radio, toda la radio. Hay que aclarar ese punto, porque mucha gente... Bueno, ya durante el día he recibido saludos. Buena, feliz... Felipe. Felipe, feliz día, bebé. Yo no sabía feliz día de qué, ¿no? Feliz día de el trabajador radial.
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1: Ya me han saludado. Feliz día del animador. Feliz día del locutor. Feliz día del trabajador radial.
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1: Ya, Elenita, si usted es una auditora ejemplar, pues, amigo. No mostremos la hilacha, pues, Elenita.
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1: Por acá tenemos a Juan Morales. Buenas tardes, amigo Toribio Pipe. Saludos desde La Serena. Aquí le mando una foto con la que salgo. Junto a mi hermosa María Isabel. FM, ok, más tanto bien que se ven bonitos. Buena fotografía te sacaste. Mira, buen regalo. Buen regalo te sacaste, Patricio. A los Victoria's Secret. Andáis de Victoria's Secret. Ay, bueno.
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1: Buenos regalos da don Patricio, ¿eh? Buenos regalos.
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1: ¿Qué más está con nosotros en el Facebook? Pase a dejar su mensaje. Un abrazo para Angélica Paola Ventiquera, Rodrigo Hurtado, Berta Sierra, Lucy Pinto, Fernando Orellana, Claudito Alarcón, Braulio Jorquera, Judas. Hace rato no se reporta sin...
2: Brindo por la chicha y brindo por el peral. También brindo porque mis amigos de la FM, ¿qué? Okay. Están de día, okay, del conductor radial. Okay. Uy, uy.
1: Amiga, ya, amiga ya. Ponte seria, ponte seria.
3: Buena, buena, mi buenos muchachos.
1: Bueno, lo volvemos a decir, amigos, amigas. Hoy es el día del trabajador radial. Cuando usted dice del conductor, del animador, del locutor... Pasa a llevar a mi compañero que está editando acá y pone caritas. Mi compañero que está editando, trabajando en los laboratorios, ¿ok? Pone caritas cuando usted se saluda a los locutores, ¿no? Del trabajador.
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1: Uno tiene que tener paciencia, doctora. Mucha paciencia. Tener demasiada paciencia, doctora.
4: Muchas gracias, querido Pito, por tus palabras. Eres muy tierno, gracias.
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0: ¡Feliz día, mi bebello! ¡Wow! ¡Me pones nervioso!
1: ¡Uy!
0: Por acá tenemos a Guión Bajo Gabo. Buena, vive extrañada reportándome. Pasaron cosas. Se les quiere mucho. ¿Qué te pasó? Cuéntala firme que me dejáis ahí. ¡Me dejáis!
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0: Me dejáis ahí atento, pues, amigo. ¿Qué te pasó?
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0: Tenemos a Alecita. Ale, sí, punto guión bajo, punto ta, punto guión bajo, V. Dejó unas caritas con corazones. Wow.
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0: Aguante, Fer, guión bajo 030. Nos escribe a través del Instagram. Buena Pipe Torillo, saludo aquí, Feña de Concón. Todavía en el camión recolector de aseo. Saludos en el Día del Trabajador Radial. Un abrazo, amigo, gracias por estar, ok. VZ Enríquez desde Calama reportando sintonía. Por acá tenemos a Edith Baldi también saludando en el Día del Trabajador Radial. Aguante, los creo mucho.
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0: ¿Qué manda por aquí? Ah, ya, tenemos que ir al corte. Me están presionando que tenemos que ir a la pausa. ¡Vamos al tiro a la pausa!
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0: Cuando quiera, maestro.
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0: noches, muchas gracias.
1: Habla Gaspar acá desde Concon.
2: Estamos todos los ideales aquí, gente.
3: Saludos desde Pichilemu.
4: ¡Ay, qué calor! ¡Tengo sed!
5: Estamos full pega.
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1: Estamos listos para iniciar un nuevo bloque en vivo. Son las 4 de la tarde y 7 minutos, 2 horas

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1: Yo seguiría comiendo empanadas, anticuchos, toda la semana. No, en serio. Falta su mote con huesillo para esta tarde.
2: Buena, buena, mi bueno muchacho.
1: No, minutos para estar ok. Nos quedamos con la música de Lauta, amigo de artistas. Manuel Turizo, Rey.

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1: Si ya se confirmó una nueva fecha para la fiesta Factor 90. Mañana. Se confirma una nueva fecha. Factor 90.
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1: Atento a la programación, ok. Porque hoy se anunció una nueva fecha. Para la gente que se va sumando a nuestra sintonía recién. Sábado 21 de noviembre. Brava Los Andes vuelve a vivir la fiesta Factor 90. Y mañana martes. Vamos por otra fecha.
9: Guayando.
1: El que escucha siempre sabe.
9: ¿Dónde, va a poner buena aquí?
1: ¿Dónde será? ¿En Antofagasta? ¿En Calama? ¿En Iquique? ¿En Arica? ¿Qué dice el público? ¿Dónde piensas? ¿Dónde crees que va a ser la próxima fiesta Factor 90?
10: Vamos juntos a la montaña.
1: Ahí te la dejo.

0: dice el público en Arica? ¿Andan por ahí o no? Me da presión, me da presión. ¿A quién le gustaría repetir el plato allá en Iquique? En el verano anduvimos por Iquique, lo pasamos grosso.
1: ¡Me hace

0: Francia, no, pues, si
1: ya está confirmada, pues, amigo. Ya está confirmada esa fecha. Mañana se da a conocer una nueva fecha de la fiesta Factor 90. ¿Dónde crees que será?
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1: En La Ligua, ¿no? Falta una fiesta en La Ligua. ¡La Ligua!

0: Viña del Mar. ¿Qué dice el público en Viña del Mar? ¿Le gustaría una fiesta por esas zonas? Viña del Mar. ¿Andan por ahí o no? ¿Andan por ahí o no?
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0: Deja.
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0: A la Krishna. ¿Dijo eso? Vamos a buscar a la Krishna.
3: Vamos a buscar a la Krishna.
0: A la Krishna. ¿Qué pasó, Toribio? Vámonos por el tubito. Yo creo que este es un buen momento para escuchar un reggae music. 4:20. 4 de la tarde, 20 minutos. Así como reloj. Como reloj.
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0: ¿Qué le gustaría escuchar un reggae? Tiene que dejar un mensaje ahora ya a través del WhatsApp de la radio. +56 9 34 240 5220. ¿A quién le gustaría escuchar un reggae music? Tiene que ser un reggae chileno. Un reggae chileno. Sí, un reggae chileno. Un gondwana, dijo el otro. Dai ya.
4: Por supuesto que marica, pues hermano, marica. Aquí la estamos esperando.
0: Sería una fiesta Factor 90 en Arica.
5: ¿Será la Serenita?
0: ¿Cómo dije, hijo?
5: ¿Será la Serenita?
0: ¿La Serena? ¿Será la Serena? ¿Será Coquimbo? ¿Dónde será la próxima fiesta Factor 90?
5: ¿Será la Serenita?
0: ¿Será la Serena?
6: Oye, Luis Felipe, espero que hayas pasado una fiesta patria increíble. Oye, Luis Felipe, ¿cuándo va a ser una fiestecita aquí en La Ligua, compadre?
0: No sé, amigo, pero yo no me llamo Luis Felipe. A mí mi mamá me puso Felipe Andrés. Luis Felipe de Flamaica, ¿eh? Adelantó el turno, mi compa. Estuvo desde las 11 hasta las 3, no solo desde las 3 hasta las 8. 5 horas de amor.
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7: Hola. Buenas tardes, Pipe. Buenas tardes, Toribio. Aquí Alexi, reportando sintonía del 89.9 en Valparaíso.
0: Vamos con un reggae music. ¿Quién se saca un changalanga? Tírate un changalanga.
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0: Su reggae, tiene que ser ahora. Ahora ya, Tori, porque no alcanzamos después. Se nos va el bloque.
8: Ya pues, entonces editamos. Brindo por la chicha, brindo por el peral, brindo porque el Pipe y el Toribio están celebrando el día del trabajador radial. Uyuy.
0: Ahí salió bonito.
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0: Un aplauso para la amiga. Había una versión que se había equivocado. No lance esa versión, amigo. Por favor, no lance esa versión. La versión donde se equivocaba.
8: Ya pues, entonces editamos. Brindo por la chicha. Brindo por el peral. Y brindo porque el Pipe y el Pipeño están.
0: Había dicho el Pipe y el Pipeño, no se haya así.
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7: Pues, tío, Pipeño, debería haber sido aquí en Viña. Debería haber sido aquí en Viña primero. Hemos ido hasta con lluvias torrenciales, lo merecíamos. Una fiestecita para aquí en Viña.
0: Amigo, mañana se va a saber dónde va. No sé, pues, Toribio, yo no entiendo, ¿no? Pero, amigo Alexis, mañana, yo creo que durante la mañana se va a revelar. ¿Dónde y cuándo será la próxima fiesta Factor 90? Hoy día se reveló una, mañana la otra. Así que tranqui.
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0: Y ahora, ¿se sacan un reggae o no?
9: Buena, Villán. De Concón. ¿Qué pasa con la fiesta acá en Concón?
0: No sé.
10: Yo pienso que va a ser en Curacaví. Ahí debería ser.
0: ¿En Curacaví?
11: Es la que te juiste.
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1: Muy buen tema.
2: Te pasaste, pipeño. Oye, la próxima fiesta tiene que ser acá en la 103.7, hombre. Que nos toque alguna vez a nosotros. ¿Cómo están? ¿Cómo están?
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3: Bájale el volumen a la radio. El compa estaba disfrutando el reggae music. Juan aquí que necesitaba para toda la gente que le gusta el reggae.
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3: Recibe la bless. Recibe el quizazo radial. Igual te podemos enviar el quizazo radial si es que, no sé, lo necesitas. Además que lo necesitas.
4: ¡Brígido!
3: Recibe el quizazo radial.
5: Buena, buena, mi bueno muchacho.
3: Bueno, si estás necesitando el charchazo radial, en breve también comenzamos a enviar charchazo radial.
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3: Junto a los Pirinolis, con la misión de acortar la jornada de lunes. Te vas a dar cuenta cuando ya lleguemos a las 20 horas. Y finalicemos el programa.
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3: ¿A qué le dice causa el panita batería? ¡Saludos, batería!
0: Póngale bueno. ¡Uy, uy! Es septiembre y estamos OK.
3: 4 de la tarde, 29 minutos. Se fue el bloque. No, sí. Somos expertos en acortar las jornadas.
8: Sí, Anarita, por favor. 5 años que nos vienen. O sea, ya es un buen tirón de oreja.
3: Ah, bueno. Tuve el placer de estar en esa fiesta Factor 90 en Arica. Lo pasamos súper bien. Anduvimos con Chavo del 8. Sí, habían ahí un par de corpores ese día. Chavo del 8, está Buzz Lightyear. Hola, ¿se acuerda, amigo? ¿Usted fue o no fue?
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3: ¿Cuál era el otro corpóreo, si se acuerda? Te vamos a poner a prueba. Estaba el Chavo del 8, estaba Buzz Lightyear. ¿Quién mataba? Eso fue allá por el casino.
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3: No, lo pasamos súper bien. Lo pasamos súper bien en esa fiesta Factor 90 en Arica. Hola.
9: Hola. Sí, pero no importa. Nosotros con la Lore ya tenemos nuestras entraditas
3: no
9: para la fiesta Factor 90
3: en
9: Brava Discotec. Así que allá nos estaremos viendo y luego puede ser el mío, en Quillota, o donde sea, ahí estaremos. Con la fiesta Factor 90 de la FM, que nos hace tanto bien.
3: Piérdete una, Alexis. Mi compa ha ido a todas las fiestas. Siempre llega con un licor. No, si estoy armando una botillería con Alexis yo. ¿En serio? Cada fiesta que va lleva un presente, el compa. Ahí tengo, ¿no? En serio. Buena onda, güey.
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3: No, en serio, tengo una botellería con el compa. Se nos fue el bloque y quédate ahí.
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0: Todo ok para seguir acompañando a la gente bonita. A la gente bonita que escucha la radio. FMOK. 4 de la tarde y 39 minutos.
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3: En la música tenemos a Madonna junto a Faith.

0: Bastante bueno este tema, Doria, ¿eh? ¿Qué crees que te diga? Dana, chula.
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0: Ah, buena trivia. Llega el momento del cancionero. Canciones para recordar. Vamos a jugar el cancionero con el público, con la audiencia que está presente en este día lunes 21 de
3: septiembre. 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
0: El cancionero. Canciones para recordar. Nosotros vamos a elegir una palabra y usted tiene que buscar canciones que mencionen esa palabra. Y de ahí salen buenos temas, ¿eh? Salen canciones para recordar.
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0: Porque ese es el cancionero. Canciones para recordar. Continuamos en la ruta radial de día lunes, junto a los Pirinolis, los buenos muchachos, las buenas muchachas, por la marea amarilla.
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0: ¿Quién te habla por acá? Felipe Andrés, pipeño del flow de acero, tardero, nochero, ex madrugador.
1: Uy, uy.
0: Mi panita el Toribio on the block, on the track, on the sound. El único DJ que mezcla con los ojos cerrados y sin retorno.
5: Está bueno este tema.
0: El cancionero. El día de hoy vamos a buscar temas que mencionen la palabra canción. Canción, madre. Sí, una canción que mencione la palabra canción. Sí, pero sí, ese es el cancionero.
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0: La base de datos, si habíamos hecho ese, ¿no? Bueno. ¿Conoces algún tema que mencione la palabra canción? Nosotros vamos con el ejemplo. No pueden copiar. No se anden copiando. No hagan trampa, no ocupen.
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0: No ocupen la IA. Piense un poquito. El cancionero. Temas que mencionen la palabra canción.

0: Ahí está, el ejemplo. Para que después no digan que no existe ninguna canción. Yo creo que hay bastantes canciones con canción. Canciones. Nosotros sacamos la de Enrique Iglesias. Súbeme la radio, que esta es mi canción. Ahí mencionó la palabra.
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0: ¿Tienes alguna respuesta? Tienes que enviar un audio a nuestro WhatsApp. Ok. Más 569-34240-5220. Ese es el WhatsApp de la radio.
1: 34240-5220.
0: Vamos a la música y de regreso escuchamos las respuestas. Vamos a dar un tiempo igual para que la pienses. A mí me...

canciones, ya están escribiendo ahí alguno en Google. Canciones que mencionen la palabra canción. No te voy a conocer yo. Ocupe la mente. Haga memoria musical.

0: hacemos del lunes otro sábado. 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
1: Yo me pregunto, Torín, ¿en qué momento pasó todo esto? Acortando el lunes, penúltimo lunes de septiembre, se va el mes. Ha pasado rápido septiembre. Ya pasaron las fiestas patrias, mira. ¿En qué momento?
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1: Siento que este año las fiestas patrias pasaron muy rápido. No sé si ustedes tienen la misma sensación. Sí, pasaron muy rápido. ¿En serio? ¿Cuándo se viene el 18, chico?
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1: ¡El cancionero! ¡Achú! Dame un momento, Torillo, por favor.
0: ¡Uy, uy!
1: Muteame. Necesito que me mutees ahora. ¡Rellena tú! ¡Rellena, rellena, por favor! Me siento... ¡Ah, pero! ¡Rellena!
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1: ¡El cancionero! Canciones para recordar. Estamos buscando temas que mencionen la palabra canción. O sea, la palabra, por ejemplo.
3: Esta mi canción, siéntela, súbeme la radio. Esta mi canción.
1: Ahí está, no, ahí nomás, ahí nomás. Cortito.
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1: Seguimos celebrando.
4: Hola. Por ser así tan especial, te dedicamos esta canción. Ramón, no. Ramón.
5: La que te juiste.
1: Ya, está bien. Cuánta mira te sacaste, ¿eh? Por ser así tan especial. Oye, esa canción. ¿Estará? ¿Estará esa canción con instrumental? ¿Con su banda sonora? ¿O no? Esa canción. A capela. Esa canción se canta siempre a capela, ¿no? Es una canción para cantar a capela. No, vamos a buscarla. Vamos a buscar esa canción por ahí.
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1: Estamos celebrando nosotros. Seguimos. El cancionero. Canciones para recordar.
5: Hola. La canción de Bad Bunny con J Balvin. Pero pusieron la canción que va.

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0: Temas que mencionen la palabra canción. Por ejemplo...
2: ¡Súbeme la radio!
0: Ya, ahí no va. Ahí no va. Ahí no más, Toribio.
3: Chiquita, ¿cómo estamos?
0: ¡Buen amigo!
3: La canción que lleva la palabra canción es... Y le pusieron la canción. De Bad Bunny.
0: Se la habían dicho, amigo.
3: Puerto Rico, Tini.
0: Si hubieras llegado un par de minutos antes, te quedas con esa canción. Pero no, no. Llegaste tarde. Busca otro tema.
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0: El cancionero. Canciones para recordar. Toribio, ¿qué tenemos?
5: La canción Un fin de qué personajes. No dice canción, pero dice canciones.
0: No, ¿sí tiene que ser, no? Canción. Tiene que ser canción, pues, amiga. Sí, si no, fácil, pues. La idea es que... No, pues canciones no sirve. Es ser canción.
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0: Pero si es verdad, pues si no... Si no, pues todos van a enviar respuesta. No, pues. Si la palabra es canción. Canción, no canciones. Amiga, por favor.
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8: Hola, Pipe. Hola. Canción de amor de Don Omar. Ay, me la dedicaron y yo también se la dediqué a mi esposo cuando éramos muy chicos. Me encanta ese tema.
0: La vamos a buscar. Vamos a buscar esa canción de amor de...
9: Está bueno este tema.
0: Don Omar. Búscate ese tema. Se nos fue el bloque y, muchachos, al regreso de la pausa, continuamos con el cancionero. Queda programa aún. Estamos recién iniciando el turno. Así que tranquilaño, güey.
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0: Yo estoy listo. No sé tú, Tori.
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noches, muchas gracias. ¿Cómo va ese lunes? Nosotros listos para iniciar un nuevo bloque en vivo. Son las 5 de la tarde y 6.

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1: Seguimos, ok.
2: Todo listo para iniciar estos nuevos minutos al aire. Vamos,

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2: El cancionero. Canciones para recordar. Y bueno, muchachos, mis buenas muchachas, pase adelante. Aún no te reportas, aún no pasas a dejar tu mensaje por escrito en el Facebook, en el Instagram. Pase a saludar a los Pirinolis. Deje su mensaje ahí en la caja de comentarios. Te estamos esperando.
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2: Celebrando el Día del Trabajador Radial junto a nuestros compañeros y compañeras.
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2: Hoy día salimos más temprano, Toribio. Sale celebración. ¿Para dónde nos vamos después de la pega? Sale celebración, mi Brooklyn.
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2: Hola, buena. Pase adelante.
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2: Hacemos el cancionero. Estamos en la búsqueda de temas que mencionen la palabra canción. El compa dijo una de...
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2: El cancionero. 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
2: Escuchemos, súbele el volumen, por favor, Toribio. Súbele, súbele, súbele.

0: tremendas frases. Hermano. Tremendo. Ese pedacito de Brooklyn casi me hace llorar. Casi, pero casi me hace llorar.
1: Buena, buena. Y buenos muchachos.
0: Esas sí que son barras. Hola, buenas, pase adelante. El cancionero.
2: Una canción de amor de Gianmarcos.
0: Una canción de amor de Gianmarcos. Escuchamos.

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1: Ya, pero no me hagáis llorar. Estaba en esa canción de Gianmarco. Y la que nos dijo la amiga, la de Don Omar, que es como una bachata. Don Omar, canción de amor, la tiene por ahí.

0: amateurs. El cancionero. Canciones para recordar. Hola, buenas tardes. Adelante, ¿quién está por acá?
1: Esta canción no dice nada. Nada. Esta canción no dice nada.
0: ¿Cómo se llaman esos humoristas? ¿Cómo se llaman? Esos son los que decían primer acto, segundo acto. ¿Cómo se llama la película?
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0: El cancionero. Canciones para recordar.
3: Saluditos.
0: Hola.
3: Una canción que contenga la palabra canción puede ser Canción Animal de Soda Stereo o la canción de J Balvin con Bad Bunny. Saluditos.
0: La de J Balvin con Bad Bunny ya la dijeron. Vamos a revisar la de Soda Stereo.
4: Se me cayó el carnet, eso sí.
0: Recójalo.
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0: Muy bueno, Toribio, sí. Saliendo buenos temas en el cancionero. Canciones para recordar. Hola, buenas tardes, adelante.
1: Esta canción que canto, amigos, es una más de dolor. Wow. Si es que me ven llorando, amigo, discúlpenme, por favor. Esa canción es de los Broncos, Pipe, de los Broncos.
0: ¿Cuántos años, amigo? No la vamos a buscar porque la interpretaste de una forma espectacular. Sensacional, madre. ¿Sabe?
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0: El cancionero. Canciones para recordar.
3: Hola, Pipe, hola, Toribio. Bueno, hola a todos los pirinolis. Carita de Legos. Oye, esta hora, bueno, extraordinaria si nos pasamos la tarde. La canción de Mon Laferte.
0: ¿Cuál es?
3: ¿Cómo se llama la canción de Mon Laferte? Que dice, triste como esta canción. Se me olvidó la canción de Mon Laferte.
0: ¿Cuál
3: dice
0: esa?
3: Canción.
0: ¿Cómo dije, hijo?
3: Bueno, esa, búscala.
0: No, me dejaste.
3: Canción de Mon Laferte.
0: Tenemos pega, Toribio. Juanita, búscala, dijo. Canción de Mon Laferte.
3: Ya me acordé de la canción de Mon Laferte. Antes de ti.
0: Antes de ti, la buscamos. Hacer antes de ti, Mon Laferte. A ver, vamos. A ver qué sale.
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0: comenzando la jornada de lunes. Ando perdido con todo esto de las celebraciones, compa.
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0: Seguimos avanzando, Toribio. Quedaron muchos mensajes pendientes del cancionero. Canciones para recordar. Un gran abrazo para la familia que está escuchando la radio. Saludos para mi madre, ¿eh? Mi madre, mi abuelita. Por ahí anda el tío Memo. ¡Buena, tío Memo! Saludos para la tía Ole igual. Sí, un gran abrazo para nuestra tía. Saludos para el Roberto también. Al Roberto. Saludos para toda la familia, la tía Flor anda por ahí. No sé quién más anda por ahí, la Belén. Saludos para la familia que está sintonizando FM, ¿ok? Bueno, a través de la aplicación, a través de la web.
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0: Familia, guarden asado. Que voy para allá, guarden asado.
3: 342-40-5220.
0: Se va el bloque, se va el bloque.
4: ¿Qué onda? Buenas tardes, soy mexicana.
0: Hola.
4: Y por supuesto,
0: órale.
4: Me acordé mucho de una canción que es de mi país y de
0: serio?
4: Mi ciudad, de Guadalajara, Jalisco.
0: No me digas.
4: Un grupo que se llama Plástico y va así. Vuelves a empezar con la canción que se inspiró, bueno, en algún bar de la ciudad o en tu corazón. O en tu corazón. Gracias, ojalá que la pongan, sería maravilloso.
0: La vamos a buscar, amiga, la vamos a buscar.
5: ¡Órale! ¡FM, ok!
0: No capea, ¿te sabes esa? No capea. No capea, no capea, no capea. La morrita ella no capea. No capea, no capea, no capea. Está muy bueno ese dedo. Buena esa canción.
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1: Todo bien.
0: ¿Quién cantaba esa canción, Tori?
4: Me acordé mucho de una canción que es de... de mi país y de mi ciudad, de Guadalajara, Jalisco.
0: ¿Quién la canta?
4: Un grupo que se llama Plástico y va así.
0: Grupo Plástico. Vamos a buscar al Grupo Plástico, oye. Vamos a buscar al Grupo Plástico. A ver qué sale con el Grupo Plástico. Un abrazo, amiga. ¿De qué parte? De Jalisco, ¿no?
6: Venga. Pipe, Lamento Boliviano, Los Enanitos Verdes.
0: Ya, ¿y dónde? ¿En qué momento sale la palabra canción?
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0: El cancionero. Canciones para recordar. Estamos buscando temas que mencionen la palabra canción.
7: 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Nada, nada, nada.
0: ¿Qué dijeron?
7: 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Nada, nada, nada.
0: 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Ay, ay, ay.
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0: Wow, amiga, de verdad, mucho talento. No, demasiado talento, mi bro. Hay mucho talento, ¿eh? Buen registro vocal, amiga. Podríamos armar no sé, una banda con la amiga que cantó recién igual. Podríamos armar una banda igual, ¿no?
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0: Nos dedicamos a cantar canciones románticas.
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0: Gracias por colaborar, amiga, en el cancionero. Canciones para recordar.
8: Okay.
0: Bueno,
8: el disco. Bueno, el disco.
9: Hola, Pipe.
0: Buen amigo.
9: De aquí, La Perla.
0: ¿Cómo está?
9: Y que no quede en huella. Esa.
0: Que no quede en huella. A ver, vamos a buscar esa. Que no quede en huella. Y amigo, ¿en qué momento dice la palabra canción? ¿Cómo va a buscar? Es de Bronco. Que no quede en huella. Vamos a escuchar. Bronco, que no queden huellas.
10: Buena, buena, mi bueno muchacho.
0: Muy buen tema del cancionero. Canciones para recordar.
10: Buena, buena, mi bueno muchacho.
0: ¿Qué más está con nosotros en el WhatsApp? Pase adelante.
11: También puede ser Pipe de Mil Protestas de Calle 13.
0: Vamos a buscar, oye, tenemos muchas canciones que tenemos que buscar. Estamos saturados en trabajo.
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0: Y ahí no más, no más.
1: Pero me tocó perder.
0: ¡Qué rico!
2: Ahí no más, querido. Nos vamos a equivocar de radio. Y nosotros no tocamos esos temas, pero estaba bueno ese tema. Estaba bueno ese tema.
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2: Siguen llegando más audios, en serio.
4: Gaby Peño, canción animal de Soda Stereo.
2: Se la dijeron, amigo.
5: Pipe, Pipe, buenas tardes.
2: Buenas tardes.
5: Mira la canción de Vacilos, Mi Primer Millón. Saludos.
2: Yo solo quiero pegar en la radio para ganar mi primer millón. Para ¿Y en qué momento dice canción? ¿Dice canción en algún momento, no?
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2: Buen provecho. ¿Quién está tomando mate hoy día? Está como para un mate con leche. Y una churrasquita.
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6: Bueno, mis muchachitos, por aquí la Michu reportando sintonía mientras realiza visitas domiciliarias. Uy, que hace calorcito, Pipe, acá.

0: de canción animal. Canción animal.
1: A mí ya la dijeron eso.
0: Soda Estéreo.
1: Eso ya la habían dicho. De hecho, hasta la escuchamos. Creo que el público está copiando la respuesta. Sí. Recuerden que no se puede copiar. Por acá nos escriben, dice, le saluda desde Antofagasta, Margarita. No puedo enviar audio. Felicidades en el Día del Trabajador Radial. Y una canción podría ser la de Joaquín Sabina. Y nos dieron las 10. Habría que buscar ese tema. Lo vamos a analizar. Lo escuchamos en breve.
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2: A veces es inevitable sortear la ansiedad y la presión mental, ya sea por cuestiones laborales, sentimentales o familiares.
3: Para liberarte de esto,
2: mantén tu cabeza ocupada y quema energía haciendo ejercicio. No es necesario que sea extremo, ya que el simple hecho de pasear es un gran remedio natural. También las técnicas de relajación son importantes, como el yoga, la meditación
3: o incluso los masajes.
2: Las infusiones como el té verde ayudan a promover un estado más relajado en el cuerpo. El de manzanilla tiene características ansiolíticas, lo que nos ayuda a calmar los nervios y a tranquilizarnos. El de menta puede aliviar tan solo con su aroma.
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0: ¿En qué momento pasó todo esto? ¿Listo para iniciar un nuevo bloque en vivo? Son las 7 de la... Son las 7 de la... Son las 17... 17 horas y 40 minutos. 5 de la tarde, 40 minutos.
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3: Mira, Toribio, ¿cómo pasa el tiempo? Ya vamos por estos nuevos minutos al aire. Se terminaron las fiestas patrias, mi bro. Hoy día celebramos el Día del Trabajador Radial. A un día de la primavera. Queda poco para Halloween. Mi bro, no queda nada para Navidad. ¿Cómo pasa el año? Va rapidísimo. My Towers, carita feliz para iniciar estos nuevos minutos.

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2: Sábado 21 de noviembre, o sea, a la fecha, a un mes. En un mes más, nos vamos a Brava Los Andes. Mira, buena. Confirmada la fiesta para el 21 de noviembre, sábado 21 de noviembre en Brava Los Andes. Volvemos con la fiesta Factor 90 al Valle.
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2: Ya vivimos la versión Fluor, ahora te toca vivir la versión irresistible. Explosión de colores, sabor y nostalgia noventera. Confites y dulces que marcaron los 90. Se viene buenísima.
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2: Previo, ya está. Mira, ya están habilitadas las preventas. Vamos a ingresar de inmediato. Aquí, vamos a fiestaok.cl, ¿le parece? Vamos a hacer el ejercicio. Fiestaok.cl. Ah, no, 5,000 pesos. 5,000 pesos. La primera preventa. Vaya y asegure su ticket.
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2: Te toca salir a bailar el 21 de noviembre en Brava Los Andes. Fiesta Factor 90. Balato.

0: 5.000. 5.000.
1: ¡Qué rico!
0: Aproveche. Por último, usted compra la preventa de todos sus amigos, porque después se las vende el doble. No quiero, ¿no?
2: La que te guste.
0: No, pero es que hizo una inversión la mía, ¿no? Una inversión es una inversión. 21 de noviembre.

lleva el 5000, wow, mira. A ver, vamos aquí a agregar el carrito unas 10 de inmediato. Ah, no, no puedo comprar 10, unas 8 el tiro. Unas 8 de inmediato. 8 entradas para la fiesta Factor 90, 21 de noviembre, sábado. Versión irresistible. Y mañana se confirma una nueva fecha. Mira.

0: Carito, 21 de noviembre, un mes más.
1: Dos meses más.
0: Esperemos que me hace tanto bien.
1: Pero me comí octubre. La ansiedad, mi Brooklyn, la ansiedad. Estamos ansiosos por volver a salir a bailar, mi Brooklyn. Dos meses. Mira, con más tiempo de anticipación, por mi manera. Más tiempo.

0: Ay, ya estaba finalizando el año ya. Yo estaba finalizando el año, mi bro. No, la ansiedad. En dos meses más.
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0: Por eso el valor de la preventa, por eso es, pues. Ahí está la cosa.
2: Factor 90.
3: Que te fuiste.
0: En la que me fui o no en la que me fui.
4: En la que te fuiste.
5: Falta súper poquito.
0: Aproveche, amiga, aproveche. Después reclamando porque está muy cara la entrada. Después reclamando.

0: que te fuiste, así se dice, ¿no?
1: ¿En qué te fuiste?
0: No, ¿en qué me fui? Me fui en auto. Me di un auto, la ramada, cuando... ¿A eso se refiere?
1: ¿En qué te fuiste?
2: En la que te fuiste.
0: Es en la que te fuiste. Así, en la que te fuiste. No, ¿en qué te fuiste?
1: ¿En qué te fuiste?
0: En la que te fuiste. En la que te

0: falta un mes para la fiesta de FMK y dos meses para Navidad. No lo olvides. Es la que te juiste.
1: Acortando el año. Estamos acortando el año, amigo.
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1: Todo es mental, todo es mental.

0: que me había entusiasmado. Oh, dije, sí, ya amigo, se viene noviembre, se vienen mis vacaciones. Ya, no, la que te fuiste.
1: No, pues amigo, sí, dos meses. Me comí octubre nomás, compañita. En serio, ¿ya? Pero dos meses para la fiesta Factor 90 y mañana se anuncia otra. Ahí está la información verídica, exacta. Es la que te...
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1: 21 de noviembre a dos meses. No te voy a dar ni cuenta cuando ya estemos a un mes, amigos. ¿Sí? Es cosa de tiempo nomás, es cosa de tiempo.
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1: La próxima fecha es el... No lo sé. No tengo la información, pero mañana... La revelamos, así que tienes que estar atento a la programación, ¿ok?
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1: Estamos gozando.
3: ¿En qué te fuiste?
1: En micro.
4: Buena, mi buenos muchachos.
1: Tenemos audios pendientes, ¿sí? Audios que no han salido, pero van a salir igual. What's up?
5: Una buena, tipo Rick.
1: Hola, amigo.
3: Hola.
5: Escuchándote, Jumbel, Octar, gente del video vivo.
1: Jumbel. Mira.
5: Y una canción de los de la NASA. Temazo. Saludos a los Andes.
1: Quiero escuchar una canción de los de la NASA. Mira, vamos a buscar un temita de los de la NASA.
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1: Es el tema galáctico.
6: Muy buena tarde, Felipe Andrés.
1: Hola, buenas. Buenas tardes, amigo. ¿Cómo le va? ¿Cómo va su jornada?
7: Hola, muchachos. Oye,
1: bueno, amigo,
7: me gustaría... Hola. Si vienen por ahí el tema de los Jaivas, mira niñita, para dedicársela a mi hija que está de cumpleaños el día de hoy.
1: No, me diga.
7: Cumple maravillosos 21 años.
1: 21 años.
7: Un abrazo, muchas gracias.
1: Mira, Toribio, hoy, 21 de septiembre, la amiga cumple 21 años. ¡Wow! Vamos a cantarle el cumpleaños feliz con mucho cariño y respeto.
8: Hola, hijo, mamá.
1: Ya, vos, Torío, ponte serio. Le cantamos el cumpleaños feliz.

0: está bueno este tema.
1: Vamos a buscarle la canción de los Jaivas. Perdido, por favor, estamos en la hora. ¡Pum, pum, ponte, ok!
2: ¿Estás seguro, guatón?
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0: Hola, Pepe.
1: De regreso en tu imparable señal, ok. Te indicamos la hora. Trivio, ya, tenés que lanzar, ¡pum! El boom. Tenés que lanzar ese sonido. FM, ok, te indica la hora. Ahora son las 6 de la tarde y 10 minutos, 18 horas y 10 minutos.
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2: 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Siempre positivo, nunca negativo. ¿Listos para iniciar estos nuevos minutos al aire? ¿Qué tenemos en la música, Tori? ¡Qué ironía! La Tayla M, J Balvin, nuevos minutos para estar.

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6: Pero te digo por qué, pero qué necesidad. Pero qué necesidad, my bro. Esa va. No, mi bro. Es la que te ajuste. Le vamos a dar la posibilidad a algún auditor, alguna auditora, para que elija un tema nacional en estos precisos momentos. Que enviar un audio a nuestro WhatsApp. Ok, anótalo.
5: 342-40-5220.
6: ¿Quién se anota?
5: Tema Nacional Express.
6: Tema Nacional Express. Quiero enviar un audio solicitando el Tema Nacional Express. Un cupo. Yo creo que alcanzamos a lanzar solo un tema nacional el primero que llegue. El primero que llegue a través de nuestro WhatsApp, ok.
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6: ¿Quién se lleva ese Tema Nacional Express? WhatsApp. Avanzando en la programación de día lunes. Ha pasado súper rápido el turno. Bueno, para la gente que se va sumando a la sintonía, adelantamos los turnos junto a nuestro compañero Flamaica. Él está a las 11 y yo llego a las 3, hasta las 20 horas. Hacemos el programa en vivo. Hola, buenas.
7: Twist del estudiante. Es la canción universitaria. Esa también.
6: La canción universitaria. Clásico. Quedaron pendientes mensajes del cancionero. Canciones para recordar.
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6: Pero ahora estamos con el
5: Nacional.
6: Tiene que ser pronto. Tiene que ser pronto. Mucho ánimo para todo aquel que ya va rumbo a su casa. Cansado. Amiga, ánimo. Póngale ánimo al día.
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6: Tema Nacional, Toribio. Si no tienes el tema, vaya a tener que buscarlo. Hola.
8: Por favor, ¿podrían colocar el tema Tren al Sur de los Prisioneros? Gracias.
6: Tren al Sur de los Prisioneros. ¿Tema nacional? Fue el primero que llegó. ¡Vamos allá!
9: ¡Bimbello, bimbello, papá! Aquí te saluda el Turquito Galerano y para un tema nacional. Quiero el de... Joe Vasconcelos, mágico, por rey.
6: Buen tema igual, amigo. Pero llegaste de los segundos.

0: Buena, buena, muchachos. Buena, buena. ¿Por qué no tocamos algo de Chancho en Piedra? ¿Te enojáis por todo?
1: Chancho en Piedra, te enojáis por todo. A ver, vamos a buscarla. La vamos a buscar, amigos. Tenemos que ir a la pausa, pero vamos a buscar si existe ese remix. En una de esas están remix. Ya, Toribio, tenemos que ir a la pausa. Mira la hora, ¿en qué momento pasó todo esto?
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1: Todo listo para iniciar estos nuevos minutos al aire. Te indicamos la hora. Son las 6 de la tarde y 40 minutos. ¿En qué momento?
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3: 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Por tu estación radial FM, ok. Vamos por estos nuevos minutos, Toribio. Anda a mojarte la carita del ego. Anda a mojarte esa carita. Despabila el rostro, Toribio.

0: hacemos del lunes otro sábado. Estamos ok.
1: Gino Mella junto a Matt Hunter. Buen tema, está bueno el de la señora.

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1: Hay audios como de las 3 y media, audio de las 4, audio de las 5, 5 y media.
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1: ¿A dónde vamos a parar? Hola, buenas, pase adelante.
3: Feliz día del Hola. Trabajador radial a los Pirinolis. Un Muchas abrazo gracias. De parte de Marcelo desde Santiago y le hago extensivo el saludo a todo el equipo de la radio FM OK. Debe ser un excelente equipo de trabajo porque es una de las mejores, bueno, la mejor radio en realidad que he escuchado y desde que los descubrí no me he cambiado. Así que muchas felicidades y que tengan un muy buen día.
1: Gracias, Marcelito, de verdad, muchas gracias. El compa escuchando desde Santiago de Chile en la micro. Anita va con el parlante. Saludos para todos los pasajeros que nos escuchen en el Transantiago. Pague el pasaje, amigo. Pague el pasaje.
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1: Oiga, por último pida permiso. Por último, mira, sí, pues sí.
4: Estáis con la cámara ahí.
1: Buena, buena, los Pirinoli, ¿quién está con nosotros? Audios que no han salido, pero van a salir igual. ¿Alojamiento qué?
5: Oye, pipeño del flow. Lo que pasa es que estamos a la hora del sacate un changalando.
1: ¿Ahora? No, pues eso ya fue, bueno. Es que este mensaje llegó a las 4:20. Son las 6:48, ¿en qué momento?
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6: Oye. Pa' afuera.
1: ¿Quién, yo o el amigo?
7: Mi guachito, ponga su temita de cultura atmosférica con Jowell y Randy, por mano. Es un buen reggae para acompañar la tarde primaveral.
1: Están saliendo los mensajes de las 4:20, vos. Pero por eso son audios que no han salido, pero van a salir igual.
2: Póngale bueno. Uy, uy. Es septiembre y estamos ok.
1: A ver, ¿qué más tenemos por acá?
8: Amigo Pipi, amigo Toribio, bueno, si nos puede conocer la canción de lo auténtico decadente corazón, para dedicarse a mi linda, encantadora y guapa, hermosa María Isabel, que tiene que estar escuchando por online, Pipe Posa.
1: Mira, corazón de los auténticos, vamos con ese temita. Buen tema, Patricio, buen tema.
9: A ver, Piposo, yo no te hago la desconocida. Sí, yo igual te escuchaba en las noches.
1: Wow.
9: Solamente que por trabajo me conectaba más en la mañanita. Pero aquí estoy mandándote saluditos. Y ya, pues no te olvidé mi nombre, Camilitax.
1: Ahora no me voy a olvidar nunca más, Camilitax. La que dice Pipo.

0: está bueno este tema.
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2: 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Mira.
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5: Buena, buena, FM OK. Feliz día del locutorizador radial. Ahí es que no queda claro de qué es el día. Pero feliz día a todos.
2: Hoy celebramos el día del trabajador radial.

0: Peño, ¿será posible el tema de Apaga la tele, prende la radio de Tronic? Es un temón de temones.
1: Pero lo que pasa es que igual tenemos algunas peticiones pendientes, amigo. Entonces, si lanzamos la tuya, se va a enojar el otro auditor. Oh, y ahí queda la patada. Corazón de los auténticos decadentes. Tremendo.

0: anda a devorar el tubito.
1: Buena los pirinoli.
2: Oye, el amigo ahí se equivocó, pues eso no son los chanchos, pues eso es sinergia. Bro.
3: Para que disfrutes.
2: Oye, a todo esto, ponete uno de los chanchos, bro. Lo popora. Así se llama el temita.
0: Vamos a ver si alcanzamos, amigo, porque estamos contra el reloj. Así que no, es el tema prohibido, ¿no? ¿Cuál es el tema prohibido? Hay un tema que está bien funable.
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0: No olvide que al momento de comunicarse con nosotros a través del WhatsApp tienes que bajar un poco el volumen de la radio para que se escuche decente. Mira que hay algunos que no... ¡Ay, hombre!
6: Mira, y si te colocáis la canción de Luis Miguel, la Toquini y su morita, porfa, ya que el coleguita está pidiendo que nos caigas por todo de Chancho en Piedra, porfa.
5: ¡Bájale a la radio, vos pajarito de Dios!
6: Que nos caigas por todo. Ah, no, nada.
0: No aprenden. Uno dice y ahí nomás. Y por un oído, por el otro. Panita, baja el volumen a la radio, que de repente ensalada de sonidos. Los bajos suenan muy fuerte. Panita, ¿estás escuchando la radio, no? Bájale el volumen un poquito cuando envíe el audio, ¿no?
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0: No queremos que este lunes sea un lunes polémico, o sea, no andamos con lunes polémicos.
8: ¿Qué pasa contigo, Pipe? ¿Cómo estás, oye?
0: Bueno,
8: 102.1.
5: ¿Cómo estás, Arasaka?
8: Primero que todo, quería felicitarte por el día del locutor radial, oye. ¡Feliz día! Segundo, tira un tema, Mazo Dance, chiste en sí, ahí.
0: Panita, lo he dicho todo el rato. Día del trabajador radial, oh. Trabajador. No del locutor nomás. Aquí estamos todos de día, amigo. Cada vez que saludan al locutor, los muchachos de la oficina se ponen tristes. Ponte serio. Día del trabajador radial. ¿Alguien de cumpleaños un día como hoy? ¿Quién está de cumpleaños?
9: Sí. Te doy una canción de Silvio Rodríguez que también la cantó Los Miserables. Te doy una canción.
0: Yo creo que estaríamos listos con el cancionero, Toribio. Vamos a tener que hacer un momento Chavo del 8 con todos los audios del cancionero.
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0: mensaje por escrito en la publicación de los Pirinolis.
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0: Por acá tenemos a Fernando Orellana. Fernando Orellana. Buena, Miguel, saludos desde Concón en el Día del Trabajador Radial. Un abrazo, amigo. Gracias por estar, ok. Por acá Claudito Alarcón dejó una fotografía. Buena selfie te sacaste. Fotogénico.
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0: Nos escribió buena, los pipositos. Los tarderos ex nocheros desde Catemu 94.1 acá en el techo de la casa del Todopoderoso. Cuidado, amigo, no se vaya a caer. Mira que el otro día se cayó, mi panita. Tenga cuidado, por favor.
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0: Póngase el arnés, amigo, póngase el arnés. Hola, buenas. ¿Quién anda por... ¿Vamos al corte? ¿En serio? Yo pensé que eran como las 3 de la tarde. Y ya van a ser las 7. ¿En qué momento? ¿En qué momento?
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0: Por acá tenemos a Mirta Valencia. Feliz día del locutor. Dale con el locutor radial, oye. Es el día del trabajador.
2: Trabajo.
0: Ya, pero se agradece el gesto. Un abrazo, amiga Mirta Valencia. Te queremos mucho. Yo no sé qué voy a hacer esto.
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13: El pana por acá en la 102.1 es

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2: Nos quedamos con la música de Aitana. La canción lleva por título Superestrella. Y suena en tu imparable señal. ¿Qué?

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0: momento, Rivio, llegó el momento de la revisión de la temperatura.
1: Buena, buena, mi bueno muchacho.
0: Junto a la audiencia vamos a revisar la temperatura.

0: vivos de la colaboración de la audiencia. Tienes que enviar un audio con la temperatura, con los grados que hay en estos momentos y el nombre de la ciudad a la que representas. Ciudad, comuna, villa, país, da... ¿Dónde andes?
1: 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Septiembre. Todo bien.
0: ¿Dónde andes? ¿Dónde andí? ¿Qué anda así? Aguasado. Anda aguasado ahí.
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0: La temperatura.
3: Los Tacatán se dan la temperatura en el plato del Tacatán.
0: Vamos con el Eurodance.
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0: La temperatura la indicó un auditor o si no la indicó un auditor.

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2: La temperatura. Olivio, recuerda lo que te comenté. Recuérdalo. Póngale voz de temperatura. Estamos trabajando,
3: ¿qué
2: estás
3: haciendo esta hora?
2: Trabajando, pues,
3: no
2: mi panita.
3: No era los martes.
2: No, era que...
3: Trabajo. Modo Recreplay.
2: ¿Qué pasó, mi Brooklyn? Estamos trabajando. Adelantamos el turno.
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3: Ahora, Pipe.
2: Ah, le están diciendo.
3: Me dejaste botado.
2: Oye, qué tóxico. Nunca deje de ser tóxico. Toxiqueando con un animador de radio. Nada que ver.
4: Coquimbo, 17 grados. Y un solcito exquisito.
2: ¡Qué rico! ¡Qué rico!
5: Calama, 24 grados.
2: ¿Cuál es la temperatura en estos momentos? La temperatura. No, pero es verdad, mi panita está ahí toxique.

0: tranquilo. Déjame tranquilo.
1: La temperatura Iquique, 22 grados. 19:15 de la noche. 88.1 FM, ok, me haces tanto bien.
0: Panita, 19:19 hora espejo.
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3: La temperatura en Calama, 18 grados.
4: Queremos City, 19 agradables grados. Tiposito.
0: Fotografía de la Pampilla llena aún. Creo que la Pampilla. ¡Oh, no! Todo pasando por la Pampilla, señor.
2: ¡Uy, uy!
4: 15 grados, Alto Hospicio City, la Tortuga.
0: ¿Y cuál es la temperatura?

0: 18 grados en Rinconada de los Andes.
1: Santiago, comuna de las Condes, 20 grados.
2: ¿Cuál es la temperatura?

0: temperatura.
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0: Y la que te fuiste.
2: Estamos revisando la temperatura, pues mi pana se puso a cantar el comp.
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0: La Calera, Lara, sector El Progreso, Loro, 20 grados, Loro. Es la temperatura, Lara.
2: ¿Cómo dice que dijo? 7 de la tarde, 22 minutos. Vamos avanzando en la imparable programación, ok. Se viene el emoji de la jornada. Hoy día tenemos emoji de la jornada.
4: Buena, buena, y bueno, muchachos.

0: Quijuelas, 20 grados, la temperatura.
1: ¡Qué rico! ¡Qué rico! Ya estaríamos listos con la revisión de la temperatura, Toribio. Así de breve se nos va el bloque. Acortando el lunes.
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0: Lo indolatino pipeño cantar esa. Esta canción no dice nada, nada, nada, nada.
1: Ya, lo indolatino.
2: Y la canción de Silvio Rodríguez dice: te doy una canción desesperada.
1: Quedaron muchos mensajes del cancionero, al parecer.
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1: Estoy rellenando, Toribio, ¿no? Estoy rellenando. Tenemos audios que no han salido, pero van a salir igual. En breve se nos va el bloque.
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6: ¡Qué lunes, papá!

0: на радио Мурагуэн. Ай-яй-яй! Pipe, Pipe, después de haberse perdido una semanita, volvemos al ruedo en Copiapó, 24 grados, 24 grados.
1: Buena, buena,
0: saludos,
1: amigo.
0: Salud.
1: Bienvenido, no se pierda.
2: Buena, buena, mi bueno muchacho.
3: Auspicio, 16 grados.
2: Buena, buena, mi bueno muchacho.
1: Estamos listos con la revisión de la temperatura. Agradecer a toda la gente que participó enviando su mensaje de voz al WhatsApp. Ok.
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1: Terminamos la revisión y comienzan a llegar todos los audios y de una. Pero, amigo, amiga, es un momento de la revisión de la temperatura. Ya te finalizamos. Y vamos finalizando.
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6: Me hiciste tóxico. ¿Habrá algún programa gratuito del gobierno que me ayude con esta dificultad?
1: La que te vaya.
2: La que te juiste.
1: Nos vaya a echar de menos. Nos vaya a echar de menos.
7: Ando vendiendo la pomada. Pues te quiero mucho, Guatón Marinay. Nunca sale.
1: Saludos, Guatón Marinay. Un abrazo, mi panito. Hoy día tuvimos que adelantar el turno. Así que estaremos hasta las 20 horas. Toda la gente que escucha la programación de nocturna, de noche. Hoy día hasta las 8. Así que, eso no. ¿Qué más? No se puede. Está a las 8 y media, escribí ahí el panito. No puedo.
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0: Señoras y señores, damas y caballeros, hemos llegado al último bloque y en vivo. Son las 7 de la tarde y 35 minutos, 2 horas menos en Rapa Nui.
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3: Llega el momento de dar a conocer el emoji de la jornada. Vamos a dar a conocer el emoji de la jornada. Y usted tiene que dejar ese emoji en la caja de comentarios de la publicación de hoy. Donde salgo yo, básicamente yo, con la polera de la radio en el estudio. Esa es la fotografía de hoy. Redoble de tambores.
4: Redoble de tambores. Redoble de tambores.
3: Redoble de tambores, el emoji de la jornada el día de hoy es una palta, ese es el emoji de la jornada. Partiste a dejar una palta en la caja de comentarios del Facebook o del Instagram.
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3: Aquí se ven los de Real, aquí se ven los auditores de Real. ¿Quién anda con la palta por ahí?
0: ¡Póngale bueno! ¡Uy, uy! Es septiembre y estamos ok.
3: Últimos minutos para estar ok. Adelantando el turno.

De la chica Eli. Saludos para la chica punto y un bajo Eli. Saludos, Eli. Gracias por esa baltita. Dormilona. Eli Dormilona. Ahí dice Dormilona.

Sergio Carl, no, muy temprano. Ya estamos terminando el programa, ya. En serio. Chica electrónica desde Copiapó, York, tiene sed, hidrátese.

988. Valsito, ¿no? Valsito dice, primera vez que interactúo por acá. Gracias por estar, ok. Esperemos que no sea la última, que sea la primera de muchas interacciones en el Instagram. El emoji, te faltó la palta. Si dejó la palta, saludos para Shiru 98.

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1: ¿Cómo va dejando el emoji de la jornada? ¿Vas a dejar el emoji de la jornada en el Instagram, donde salgo yo en el día del trabajador radial? Aquí andamos ya a los últimos minutos del programa.
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1: Williams Cuervo dejó 3 paltas. Un abrazo, amigo. Evita la más rica. Una paltita con cebollita para la noche.
2: ¡Qué rico!
1: Se me abrió el apetito, amiga. Con unas tostaditas. Buena 11.
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1: Aprovecho para todos los que se alimentan en estos momentos. Por acá de Claudito el Halcón llegó con varios kilos de palta y dejó par de limón. Mira, a Juanita le gusta la palta con limón.
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1: ¿Usted le echa aceite a la palta o no? A ver, preguntémosle al público.

0: programa de hoy pasó volando.
1: ¡Volando!
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0: ¿Qué pasó? Pase adelante.
3: Hola. Buena, buena, Pipeño. Buena, buena, Toribio.
0: Palabras al cierre.
3: Gracias por la buena compañía, chiquillos. La buena onda. Que tengan un excelente retorno a casa.
0: Gracias, mi
3: rey. Ahí vamos saliendo a ponerle bueno. Transporte de basura, mi rey. Turno nocturno. Saludos para todos.
4: Trabajo.
0: El compa sabía que eran palabras al cierre. El compa sabía. Está claro de las palabras al cierre. La Elena dejó la palta por acá de Valdivia. Saludos para Karen Arancibia. Saludos desde El Melón. Feliz Día del Trabajador Radial. FM, OK. Nos hacen tanto bien. Juan Carlos Coucut. Se me olvidó decirle que Felipe Leiva tiene carisma y simpatía como locutor. Gracias. ¿En serio? El panita, qué lindo.
4: ¡Sí!
0: Gracias, mi grupo.
4: Trabajo.
0: Son geniales. Los estoy escuchando ahora y casi todos los días hasta de noche. Pero igual, cuando... ¿Cómo dice? Pero igual me cuando tocan los maxi les deseo éxito. No te entendí esa parte, varón. Escribe de nuevo esa parte, que te enredaste un poquito.
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0: Más enredo que los audífonos del Toribio, ¿eh? Esos audífonos que llega todos los días ya tienen un nudo ciego.
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0: Estamos jugando al cancionero. Canciones que mencionen la palabra canción. O sea, temas que mencionen la palabra canción. Enredado. Y el público contestó, quedaron sí, muchos audios pendientes. ¿Lo vamos a escuchar? Los que alcancemos, Tori.
5: Huechito, yo tengo una. Una canción te gusta a pesar de todo. Noche sin sueño, bata blanca.
0: ¿Ya? Ya, listo.
3: Feliz día radial, Pipeño. Gracias, gran Toribio. Que tenga buen inicio de semana. Para el cancionero Pipeño, la de Luis Dima, el rey del tweet. Señorita. Desconocida, espero que escuches esta sencilla canción. Señorita, tenemos turno, compadito.
6: Señorita, desconocida.
0: Wow.
6: Espero que escuches esta sencilla canción.
0: Bueno, Luis Dima, señorita desconocida, en el cancionero, audios del cancionero que no salieron, pero van a salir igual.
7: Buena, cumpita.
0: Buen amigo.
7: Para aprender a quererte, demorás, donde dice esa parte, para enseñarte a extrañarme, voy a escribirte mi canción más honesta.
0: Mira, llegaron, es que son varios mensajes, Toribio, no sé si alcanzamos.
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3: De pronto, Plach. La chica.

0: Iron Mask.
1: Un Iron Mask.
0: Estrellas de oportunidad.
1: Brooklyn, ¿en qué momento?
0: 103.1, huevo, FM Gamers, están todo bien.
1: ¿En qué momento menciona la palabra canción? No.
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1: Se viene la fiesta Factor 90, 21 de noviembre. Fecha confirmada. 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

0: Arias, desde Coquimbo, un abrazo, amigo. Gracias por estar, ok. Mauricio Tapia también es parte de la programación de este día lunes. La Aide Sandoval, un gran abrazo para ti y para toda tu familia. Lorena Fuentes. Saludos, Lorena. Fernando Orellana Vargas. Juan Carlos, un abrazo, mi panita. Félix, el que está en la mañana. Félix. Félix Oliva toca las versiones maxi.
1: La que te guste.
0: Dicen por ahí, ¿no?

0: programa. Se nos van estas 5 horas de radio en vivo. Agradecer a toda la gente que ha participado de esta jornada radial. El Día del Trabajador Radial.
1: Trabajo, trabajo, trabajo,
0: trabajo.
1: Trabajo,
0: trabajo, trabajo. Hola.
2: Si te la falta, ya trae el aceite.

0: programa, muchachos. Sí.
1: Pipe, sin aceite la palta, porque ya es un producto que contiene aceite y con harto limón.
0: Okay, he visto gente echando el aceite y no un poquito, ¿no? Echando harto aceite a la palta. Yo pensaba que era para que cunda, pero nada que ver.
2: Hola. Hola, Pipe, buena tarde. Hola, Toribio.
0: Hola, William.
2: Pipe, hasta hace un rato sintonizado y hasta ahora reportándome. Solo saludarte, desearte una buena semana.
0: Gracias, amigo.
2: Y también un feliz día, un feliz término de Día del Trabajador Radial, porque no es lo mismo que locutor radial.
0: No es lo mismo.
2: Y agradecer al personal humano de la radio, Pipe. Eso, ándate por el tubito.
0: Saludos, Williams, un gran abrazo. ¿Con qué canción despedimos la jornada? ¿Alguien quiere sacar el último tema? La última canción. ¿Quién se saca el último tema? 7:55 PM. Gracias a Williams. Nos estaríamos escuchando mañana, si Dios lo permite.
3: Como día lunes, salí a trabajar a las 7:00 PM para que me acompañen hasta las 12 y hacer la cortita. Y me dejáis entero tirado. Y más encima me decís que soy tóxico. Y más encima voy y no hay ningún programa, según la inteligencia artificial, para participar de esta destoxicidad.
0: Pero mi Brooklyn, será hasta mañana. Ahora sabe que estamos un poquito más temprano. Sintonice más temprano, vos. Más temprano.
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0: Turno.
5: Hasta mañana, Toribio Pipeño.
0: Hasta mañana,
5: que tengan buen regreso a casa. Aquí estamos cuando se cita con Patita, Pipeño. Oh. FM, ok. Me hace tanto bien. Cuídense.
0: Qué rico, mi bro. Me dieron unas ganas de comer palta. Con tanta palta en el Instagram. No sé cómo sacar una de ahí. ¿Se podrá hacer eso?
6: ¡Qué rico!
0: ¡Qué rico! ¡Qué rico una palta! Vamos con el último tema, Toribio, y nos despedimos a la vuelta. ¿Te parece o no te parece? Lanza una... un buen tema, pues, panita. Ese tema que me gusta a mí, po. El tema que...
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0: Es el de Reels B.

0: Un Toribio robando en el Unimar del centro.
1: No.
0: Ahí se está agarrando combo con los guardias.
1: ¿Cómo así, mi bro? Si Toribio ha estado todo el rato acá conmigo. Sí, mi bro. Quizá es otro individuo que andaba robando. No, Toribio no. Toribio no anda en esos pasos.
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1: No. Lo único que roba. Mira, a veces Toribio anda robando la calma. Anda robando la calma.
3: Pero nada más. Nos vamos por el tubito.
1: Por el tubito nos vamos, muchachos. Lo pasamos súper bien hoy día.
4: Hermano, tírate chica eléctrica, hermano, para despedir el 18. Chica eléctrica, no podía hacer.
1: Se nos fue el bloque.
5: Llamarte a Pam Pam Villa, por favor. Llamarte a Pam Pam Villa.
1: Ay, panita la vida. A la horita que habláis hoy.
6: ¿Qué pasa, Pipe?
1: Bueno,
6: oye, Pipe. Mándame. Háblame por WhatsApp. Te tengo una sorpresita, ¿tú sabes cuál?
1: Llegó el saludo.
6: ¿Tú sabes, tengo un saludo? ¿Tú sabes de qué?
1: Un saludo. Cumbia, nena, deja el mensaje ahí en el WhatsApp de la radio. No. Envía el mensaje ahí mismo, en este WhatsApp al tiro. Así que nos vamos. Manda el video, ¿cuánto pesa? ¿Cuánto? Ah, ya. Lo grabó en HD.
7: Muy bueno.
8: La radio muy re buena. Ay, ay, ay.
9: Chao, Pipe, que tengas un reparador descanso. Gracias. Nos escuchamos mañana. Que estés bien, saludos.
1: Un abrazo. Gracias por estar, ok. ¿Quién dijo que andábamos con los zapatos de clavo? Jamás.

0: bajar el video, My Brooklyn, lo revisamos mañana, que estamos contra el reloj. Ya tenemos que cerrar el boliche.
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0: Más temprano, carita del lago. Más temprano, a eso de las 3 de la tarde.
2: Bueno, y buenos muchachos.
0: Que tengan buen turno todos los que tienen que trabajar de noche, de madrugada. Pónganle bueno, será hasta mañana. Chao Toribio, buen provecho para todos los que se alimentan.
2: Buena, y buenos muchachos.
0: Esto ha sido todo. ¡Chaucha!
3: ¿Qué hacemos? ¡Trabaja! ¡Tiene que trabajar! ¡Mañana, mucho mañana! ¡No! ¡Leviátate! ¡Mañana tiene que trabajar!
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1: 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Oye, se nos viene el bloque secreto. Una hora más en la región de Magallanes. ¿Todo tranquilo en carreteras o esta cosa? Ando medio enredado. Sí, es el momento de comenzar otro bloque y con buena música.
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3: FM OK, para acá el Pellita de Caldera reportándose.
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11: Aquí la Fabi y Kike reportándose.
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